0: Son las 5 en punto.
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3: A las 5 en punto, esta es la información. El Ayuntamiento de Culiacán informó que retiró 6 toneladas de basura de la glorieta La Canasta tras el festejo por el partido entre México e Inglaterra. Las autoridades hicieron un llamado a la ciudadanía a mantener limpios los espacios públicos. El Consejo Municipal para la Atención y Prevención de la Violencia Familiar inició el concurso de verano Al Infinito y Más Allá, dirigido a niñas y niños para fomentar el respeto, la sana convivencia y la prevención de la violencia. El programa incluye talleres, actividades recreativas, visitas al Centro de Ciencias, cine y un reality deportivo, y se llevará a cabo del 6 al 17 de julio. El rector de la UAS, Jesús Madueña, se reunió con líderes de su entuás para dar seguimiento a las gestiones de recursos que permitan cubrir salarios y prestaciones de trabajadores. La universidad informó que está a la espera de fondos federales y estatales para resolver el tema laboral. La temperatura en Los Mochis es de 35 grados, en el puerto de Mazatlán es de 31 grados y en la capital del estado es de 34 grados. 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Para TM Noticias, Cielo Neris en punto.
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1: Son las 5 con 16 minutos.
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1: Amigos, ¿qué tal? Me encantan todas las canciones de Yuridia, pero esta en especial. No, hombre, pues la verdad se me hace buenísima. Ya es muy tarde, es el famoso sencillo del sexto álbum de estudio de esta cantante sonorense Yuridia, que fue lanzado, por cierto, el 26 de junio del año 2015. Y este tema, para que vayan sabiendo, fue compuesto por José Luis Ortega, que es de Río Roma. Ustedes recordarán los hermanos Río Roma que estuvieron ahora en Juego de Voces, José Luis y Raúl. Bueno, pues déjenme decirles que tienen de Yuridia como 15 temas que Yuridia interpreta, y son de ellos, de los hermanos Río Roma. Así es que bueno, pues ahí estuvo para ti que me acompañas a través del 89.5 en esta linda tarde. ¿Qué tal? ¿Cómo les va? ¿Cómo estamos? San lunes y una semana más, así es que ahí la llevamos, ahora sí, oficialmente ya a mitad de año, y espero que esta mitad de año que ya disfrutamos de este año 2026, pues bueno, hayamos logrado muchas cosas, hayamos aprendido muchas cosas y que nos haya servido de experiencia, ¿verdad? Así es que para que, bueno, la segunda parte del año, pues ahora sí los hagamos todas las cosas mucho, pero mucho mejor. Así es que ya lo sabes, quédate conmigo. 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Así es que quédate conmigo, soy tu amiga Lorena Romo, 5 de la tarde con 27 minutos. Y si les parece, pues vámonos con más música, vámonos con este temazo a cargo de Yair, otro sonorense, ¿verdad? Esto es Perdóname y forma parte de ese homenaje que le hizo a Camilo VI. Así es que lo vamos a disfrutar aquí a través del 89.5 Romántica. Recuerda, tu lugar de éxitos.

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1: Son las 5:32.
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0: Amigos, ¿qué tal? Acabamos de disfrutar este precioso tema. Oigan, algo romántico, ¿verdad? Para esta tarde de arranque de semana. Por supuesto, el señor Manuel Mijares, Para Amarnos Más. Una canción de por allá el año 1990 y esperemos la hayas disfrutado al máximo. Y sobre todo, ¿verdad? Si tenías a la persona amada por ahí cerca, que se la hayas cantado así románticamente, mirándola a los ojos, tomándose de la mano. Ay, sí, ¿no? Bien romántica yo, ya me vi, ya me proyecté. Así es que quédate conmigo, soy tu amiga Lorena Romo, ya son las 5 de la tarde con 41 minutos. Te recuerdo que a las 6 de la tarde viene DJ Javi con lo mejor de la música en la disco, 89.5. Así es que quédate conmigo. Saludos para ti, mi querida Norma, que nos acompañas por acá en Rincón del Valle. También nuestra amiga Amparo Naranjo disfrutando la mejor estación de Culiacán. Así es que Alejandra Osuna y para tu hermana también les mandamos un fuerte abrazo. Osvaldo Guadalupe Tarín Cuevas también ya reportándose a nuestro número de WhatsApp 667-858-9098. Oigan, y para ponernos a bailar algo padre, ustedes, para que se recuerden cuando van a las fiestas, esta canción no puede faltar en las fiestas, 15 años, bodas y demás. Y seguramente, pues aquí esto te va a traer buenos recuerdos. Miren la voz de Lu Vega, esto es Mambo Number 5, aquí a través del 89.5. 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
1: Son las 5 con 46 minutos.
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Amigos, ¿qué tal? Acabamos de escuchar esta preciosa melodía al ritmo de este grupo juvenil británico llamado Fiver. Ustedes recordarán, así era, así como cuando empezaron los Backstreet Boys, después salieron los chicos de NSYNC y también, bueno, pues allá en Inglaterra también se dio esta agrupación juvenil llamada Fiver. Así es que ya lo sabes, quédate conmigo, yo soy tu amiga Lorena Romo, te invito para que mañana martes me acompañes desde las 4 de la tarde. Aquí estaré de lunes a viernes de 4 a 6 de la tarde a través del 89.5 Romántica, tu lugar de éxitos. Gracias, Abraham Apodaca. Ya anda por acá, ya se encuentra con nosotros DJ Javi preparando la tornamesa, la bola de cristal, las luces y todo para dar inicio la disco 89.5. Saludos, Gaby Aguilar, que nos acompaña por acá en la tribuna, por acá en las primeras filas de Romántica 89.5. Gracias a toda la gente que también me acompañó y a todos los que se reportaron con nosotros a través de nuestro WhatsApp 6678589098. Vámonos ahora sí con la parte final. Esto me encanta. Viene la voz de Ricardo Arjona y esto dice: realmente no estoy tan solo. Saludos, Amparo, linda tarde. Y quédense con nosotros porque ya viene la disco 89.5 aquí en Romántica. Recuerda, tu lugar de éxitos. Hasta mañana.

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1: Son las 6 en punto.
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0: Hola, ¿qué tal? Buenas tardes, Culiacán. ¿Cómo estamos? Me da mucho gusto saludarlos. Son las 6 de la tarde, ya con 9 minutos. Lorena Romo despidiéndose en esta tarde. Ya regresó de vacaciones. ¿Cuándo regresaste, Lorena? ¿Ayer?
1: El sábado.
0: ¿Pero aquí a qué vino? Ayer ya estuvo con ustedes y nosotros extrañándola. Ahora vamos a extrañar a Neri, porque la verdad cubre muy bien a Lorena. Se las desquita, se las saca de la manga, pero muy bien, Neri. Hasta luego, Gaby. Por aquí anda Gaby acompañándonos. Amparito Naranjo, buenas tardes, ¿cómo estamos? Continúa con nosotros a través del 89.5 Romántica, tu lugar de éxitos. Nuestro WhatsApp de cabina 6678-589098. Soy DJ Javi en el control maestro, como todas las tardes, el gran Abraham Apodaca. ¿Qué andas haciendo? ¿Todavía estás triste por el partido de ayer? La verdad, qué buen juego. Se discutió la selección nacional ayer y para muchos fracaso, para mí no fue fracaso, posiblemente por no haber avanzado uno más, como dicen, uno más, pero al final de cuenta yo se los voy a decir, no me había tocado ver en tantos mundiales y en tantas selecciones de mundial que me ha tocado ver a lo largo de mi corta vida, una selección como esta que le jugó mejor que de tú a unos ingleses, porque si lo vamos a decir, en el segundo tiempo, después del minuto 50, Inglaterra era pura defensa, así de sencillo, era pura defensa, pero pues así son las cosas. Haznos tu comentario, 6678-589098, esta es la disco, 89.5, 35 grados en Culiacán, 6 de la tarde con 11 minutos.

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1: Son las 6 con 15 minutos.
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6: Ya estamos de regreso, son las 6 de la tarde, ya con 19 minutos. Te saluda DJ Javi a través de Romántica 89.5. Está en la disco romántica todos los días de 6 a 7 de la tarde. Recuerda que tu cita obligada es de 6 a 7 de la tarde, lunes a viernes, y los viernes de 9 a 11 de la noche. Las mejores sesiones para ti, para que armes tu carnita asada. Este fin de semana me tocó escucharme a mí mismo el viernesito, sí la pasé bien rico, a gusto, bailando, disfrutando, con un clima pues un poquito agradable, como el de ahorita, 34 grados centígrados, ya se siente la humedad, no que hace ratito estábamos bien a gusto, pero imagínate un viernes bailando, pero tú te imaginarías bailando un martes a las 11 de la mañana, un jueves a las 11 de la mañana, o por qué no decirlo el sábado bailando en tu casa, haciendo la talacha y todo. Bueno, pues si no te lo imaginas, yo creo que lo vas a hacer a partir de mañana, porque mañana en nuestra estación hermana La Placosa 95.3 se estrena un programa que se llama Bailando con Huevos, y aquí está nuestro amigo y compañero que tiene muchos años que lo conozco, el señor Memo Contreras, regresando como yo a lo que es, lo que nos apasiona y nos gusta, la radio. Memo, ¿cómo estás?
7: Muy bien, amigo Javier Ochoa, muy contento, muy feliz el que me abras los micrófonos de la Disco 89.5 en Romántica. Efectivamente, Javier, nos conocemos hace décadas. Yo te recuerdo perfectamente en una estación que me encantaba también del grupo Radiorama, Radio Sensación.
6: Radio Sensación.
7: Sin duda. Estamos hablando de
6: 1993-94, correcto, cuando llegué yo aquí a Culiacán.
7: Es correcto, Radio Sensación. Estaba dando lata ya, pero de la buena, Javier Ochoa. Muchísimas gracias, mi amigo Javier. Efectivamente, el día de mañana es el gran estreno en nuestra estación hermana La Placosa 95.3, Bailando con Huevos, un espacio de diversión, de promociones y mucho baile.
6: A ver, platícanos, Bailando con Huevos, pero yo ahorita que entré a la cabina vi huevos. A ver, explícame. Ahorita que llegué a saludar a mis compañeros de ahí, todos los días llego y saludo, buenos días, y entré a la cabina y veo huevos, y digo yo, esto está con huevos.
7: Exacto, desde ahí comienza la magia. Tenemos, por decisión propia, como agencia productora, manejamos una estrategia que todavía hay gente que está a la expectativa de Bailando con Huevos. O sea, es un evento, es un concurso, es un programa de radio. De eso queríamos generar. Ya la gente ya aterrizamos, sabe que es un programa de radio, amigo Javier, pero bueno, vamos a manejar lo que es la promoción del baile. En la cabina estamos martes, jueves y sábado, de 11 a 1, pero vamos a visitar el Mercado Garmendia, el Forum, todas las plazas de Culiacán y lugares emblemáticos. Así sencillos, mi Javier. Vamos a llevar un sonido musical y la gente que esté por ahí quiera bailar un pedazo de alguna canción X, le vamos a regalar su cartelita de huevos o otros premios. Por eso es Bailando con Huevos. Bailando y ganando.
6: Ganando pues, los huevos y con huevos. O sea, está interesante porque vas a andar visitando a la gente. Nos vamos a meter con la gente de Culiacán, que la gente conozca lo que es La Placosa 95.3 y los buenos programas con huevos que hacemos aquí.
7: Es correcto. Haz de cuenta que yo le dijera ahorita al auditorio, de eso se va a tratar el programa. A ver, los que están escuchando la Disco 89.5 Romántica de Javier Ochoa, que siempre los pone, yo te escucho, me encanta lo que es la música disco, soy de esa generación, me encanta la música, la música disco. La primera persona que es el ejemplo que les pongo, que mandara con Javier un video por WhatsApp bailando una canción de romántica lo que, o de la que tienes tú, que me mande un WhatsApp y le voy a regalar una cartera de huevos. Está súper bien.
6: Sí,
7: yo no, sí bailaría por una cartera, a veces no tiene uno una carterita de huevos.
6: Y
7: ¿verdad?
6: De repente cuando están hasta las nubes, ¿no? Ahorita sí, están moderadamente dentro de lo que cabe, pero sí de repente, y como dices tú, una carterita de huevos te ayuda en el gasto familiar.
7: Claro.
6: Claro que te ayuda, porque ¿quién no come huevos?
7: Si alguien se anima a marcar el número de aquí de la cabina y me dice, Memo, a ver si es cierto que eres muy valiente, te mando un WhatsApp, una señora, o sea, bailando, órale.
6: De una vez, regalamos una.
7: A ver, si marca, a ver, que marque primero al teléfono.
6: Mira, vamos haciéndola más fácil, que nos mande un WhatsApp al 6678589098 bailando un videito que me demuestre que está bailando lo que tenemos de fondo. Es más, le vamos a subir unos segundos a la música para que vayan a grabar su video en tu carro, en tu oficina, en tu casa, donde sea. 6678-589098. Recordar un poquito las discos de los años 80. Regresamos contigo.

0: Para los que no escucharon bien la dinámica, se las pongo, porque ya me llegaron mensajitos y nada más me dicen, hola, a ver, Laura Martínez, si te quieres ganar una cartera de huevos, aquí está nuestro compañero Memo Contreras, mire, ya llegó el de Laura, eso es lo que estaba esperando. Vamos a ver el video si está bailando, y por acá me llega otro videito, ahorita vamos a ver qué onda. Si me dicen su nombre escrito, aunque no me lo pongan en el video, es importante para nosotros. ¡Ándese! Y bravo, y te lo voy a decir una cosa, Memo. ¿Sabes cuál es lo increíble de esto? Que está en algún punto de la ciudad, no está ni en su casa, ni en el trabajo, ni en la oficina. En un punto de la ciudad bailando nuestra amiga Laura Martínez. Eso, Laura, gracias por estar pendiente del 89.5. Y bárbaro, por acá tengo otro video. Carmen nos manda otro videito. Mira, no estás bailando, Carmen. Eso no es bailar, es moverse nada más. Pero estás disfrutando de la disco 89.5. Así como ellas dos, yo creo que va a ser la dinámica interesante en el programa, ¿verdad?
1: Vamos a hacer una cosa, porque, bueno, voy a cumplir con la primera que bailó.
0: Sí,
1: con Laura. Carmen. Le voy a dejar mi número,
0: ¿sí?,
1: para en la semana entregarle otra cartera.
0: Ok.
1: Y ya le paramos porque si no, lo va a juntar. Pero esto es lo bonito.
0: De se, van
1: esto
0: trata, Javier. Se van a acabar los huevos de mañana.
1: No, tenemos trailers de huevos, no se preocupen. Pero ahorita, para no calentar el ambiente, imagínate, toda la gente que llegara. Pero felicidades. Me gustaría que me mandaran, ¿sí?, a mi WhatsApp. ¿Le podemos dar?
0: Yo le voy a pasar ahorita, le escribimos tu WhatsApp ahí en el WhatsApp de nosotros.
1: Que las dos me los manden.
0: Para que ellas se pongan en contacto contigo. Dice. Estoy en mi negocio, una carreta de lotes en Bodega Tres Ríos, cuando guste. Ahorita vamos, no te preocupes, Laura, ahorita voy y te visito, no te preocupes, Saluditos, Laura, ahorita te vamos a pasar el número de Memo Contreras para que te pongas en contacto con él, para que puedas...
1: Y que me mande el video, porque ahorita lo vamos a subir para que la gente... Que el testimonio que la gente bailó y ganó, pues.
0: Ahorita te lo voy a compartir yo.
1: Sí.
0: De aquí mismo te los compartimos, ¿no?
1: Pero Javier, pues pasaste la historia.
0: ¿Por qué?
1: DJ, porque fue la primera cartera de vos que regalaste. Bueno, ya regalé una con Sergio Torres en las movidas, pero aquí te felicito y muchas gracias. Fue el primer video, pasó a la historia, que mandó el auditorio bailando, bailando con huevos.
0: Es que
1: y esta señora ya se ganó una cartera de huevos. ¿Y qué anda haciendo? Entonces tú me vas a pasar
0: el... Yo te voy a pasar los videos y les vamos a poner ellos el contacto tuyo para que se pongan en contacto contigo. Y a ver, platícanos, Memo, antes de irnos al corte, nos quedan 2 minutos. ¿Qué más va a haber en Bailando con Huevos?
1: Pues créeme lo que estoy emocionado por la respuesta de la gente y seguramente en La Placosa también va a ser igual. La gente va a participar, va a bailar. Mañana rápidamente vamos a estar aquí en Madero y Obregón. Va a ser el enlace con nuestra pantalla electrónica, con todo el equipo, el staff de Robática de la Placosa, obviamente. Y pónganse muy pendientes porque los automovilistas van a tener la opción de llegar por su regalito ahí.
0: Okay.
1: Tenemos unas carteras de huevos, pero otros detallitos, otros regalitos que les va a gustar.
0: ¿Verdad? Ok, entonces mañana inicia el programa 11 de la mañana en La Placosa 95.3, grábenselo bien, 95.3, 11 de la mañana inicia Bailando con Huevos. La transmisión del programa inicial será desde la esquina de Obregón y Madero, exactamente en la esquina donde está Plaza Palladio, frente al Hotel Wyndham Ejecutivo, frente al Edificio El Dorado, frente al estacionamiento que era el estacionamiento Eureka, en el puro corazón de la ciudad, Obregón y Madero, 11 de la mañana. Si tú quieres venir a apartar tu lugar por ahí, hacer un espacio para que te pongas a bailar, porque de seguro vas a bailar mañana, entonces 11 de la mañana arrancamos, ¿verdad?
1: 11 de la mañana, espero a la ganadora mañana aquí, en ese lapso de 11 a 1 para hacer
0: Laura,
1: su entrega a Laura, y le voy a dar otro regalito aparte de la cartera de voz para que se venga bien,
0: okay,
1: bien motivada.
0: Laura. Ok, Laura, entonces ahorita te voy a mandar mensajito, el teléfono de Memo, te vas a poner en contacto con él, y que no se te olvide, mañana 11 de la mañana, Obregón y Madero, se te va a entregar tu cartera de huevos y un regalito adicional que tiene para ti. Y a nuestra amiga, por acá se me pasó el nombre.
1: La semana también le vamos a entregar su...
0: Sí, también se le va a entregar a Carmen, también se va, ahorita te pasamos el nombre, Carmen, para que te pongas en contacto con Memo. ¿Qué más, Memo?
1: Pues muchas gracias, mi Javier, muchas gracias, la verdad, me diste la patadita de la bailada, ahora sí, siendo un DJ, ahí se demostró que eres bueno para poner a bailar a la gente, y ya más adelante, más avanzado, haremos la disco de Bailando con Huevos contigo, si tú lo permites.
0: Ya sabes. ¿Eh? Ya sabes.
1: El campeonato. Ahí hay mucho que hacer en la radio.
0: Ok. Entonces, que no se les olvide. 11 de la mañana. Así Bailando es. Con Huevos 95.3. Vamos a un corte. Regresamos a la disco 89.5.
1: ¡Ánimo!
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3: Son las 6 con 31 minutos.
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Ya llegando mensajitos por acá. Nachita Vázquez dice: buenas tardes, Javi. Saludos, escuchando tu programa. Y con un recreo. Ya hacía falta el recreo a las 6:30 de la tarde. Es válido y justo. Laura, ahorita vamos a ir a visitarte. Vamos a tener que llegar por ahí a tu carretita, a tu negocio, para ver qué se nos antoja por ahí. Ahí te visitamos saliendo del programa. Saluditos. 6:37, 6678-589098. Nuestro WhatsApp de cabina.

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1: Son las 6 con 43 minutos.
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Ya faltan 9 minutos para que sean las 7 de la tarde, 33 grados en Culiacán. Señora hermosísima, gracias. Dice, hola, buenas tardes, señor. Guapísimo, gracias. Bonito inicio de semana.

Nos despedimos, 9 minutos para las 7. Nos escuchamos mañana en punto a las 6 de la tarde en la disco 89.5. Gran Apodaca, gracias. A punto de dejar la cabina, ya por acá anda Ramón Benítez, a punto de tomar el control, maestro. Así es que nos escuchamos mañana en punto de las 6 de la tarde.

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1: Son las 7 con 2 minutos.
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1: Son las 7:32.
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5: 7:30 de la mañana.
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0: Son las 7:47.
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0: Son las 8 con 30 minutos.
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0: Son las 8:44.
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0: Son las 9 en punto.
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0: Son las 9:30.
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0: Son las 9:44.
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0: Son las 10 con un minuto.
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0: Son las 10 con 30 minutos.
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0: Son las 11 con 15 minutos.
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0: Son las 11 con 31 minutos.
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0: Son las 11 con 44 minutos.
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0: Son las 12 en punto.
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0: Son las 12 con 30 minutos.
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0: Es la una en punto.
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0: Es la 1:30.
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0: Son las 2 en punto.
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1: Son las 2:30.
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1: Son las 3 en punto.
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1: Son las 3 con 30 minutos.
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0: Son las 4 en punto.
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0: Son las 4 con 30 minutos.
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1: Son las 4:59.
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1: Son las 5:21.

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1: Son las 5:30.

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1: Son las 5 con 38 minutos.

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1: Son las 5 con 52 minutos.

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3: Hola, ¿qué tal? Muy buenos días. Gracias, amigos y amigas que en este momento se enlazan a TM Noticias. Desde este minuto y hasta las 8 le vamos a acompañar con información, con noticias, con comentarios, opiniones. Hoy mesa de análisis. Hoy Siria Quiñones, María Luisa Mercado y Enrique Maitorena. Vamos a, va a estar muy bueno, así que acompáñenos. Vamos a iniciar así rápidamente. Se está haciendo un centro de acopio aquí en Sinaloa para llevar apoyo a Venezuela. Ya ve este sismo que ha provocado casi 3,000 víctimas mortales, además de decenas, cientos de damnificados, de damnificada, gente que perdió todo. La naturaleza se ensañó con este país, con una buena parte de este país, y habrá que apoyar, como siempre, México y Culiacán y Sinaloa, siempre internacionalistas, siempre solidarios.
4: El sistema de Sinaloa informó la instalación de un centro de acopio para recibir donaciones destinadas a la población afectada por el reciente sismo registrado en Venezuela. La institución, a través de su área de voluntariado, convocó a la ciudadanía, empresas, instituciones educativas, organismos civiles y sectores productivos a participar con aportaciones de artículos de primera necesidad. Las donaciones se empezaron a recibir a partir del lunes 6 de julio en las oficinas generales de Sinaloa en un horario de 8 de la mañana a 3 de la tarde. Entre los insumos solicitados se encuentra agua embotellada, alimentos no perecederos, artículos de primeros auxilios, ropa en buen estado, pañales, toallas sanitarias, toallitas húmedas, productos de higiene personal, artículos de limpieza, guantes, cajas y bolsas negras. De acuerdo con la dependencia, el objetivo es reunir apoyo humanitario para contribuir a la atención de las familias afectadas por el fenómeno natural. De Sinaloa indicó que el centro de acopio permanecerá habilitado para recibir las donaciones de la población interesada en sumarse en esta campaña de apoyo internacional. Para TM Noticias, América Espinosa.
3: Como parte de las actividades de rehabilitación de internos de los penales, bueno, pues ayer se realizó, concluyó un concurso de pintura. Vamos a la nota.
5: Como parte de las acciones para fortalecer la reinserción social, la Secretaría de Seguridad Pública de Sinaloa realizó un concurso de pintura en lienzo entre personas privadas de la libertad del Centro Penitenciario de Aguaruto, donde se reconoció el talento, la creatividad y la expresión artística de los participantes. La ceremonia de premiación fue encabezada por el subsecretario de Seguridad Pública, de Prevención y Reinserción Social, Humberto Cerón Martínez, en representación del secretario Sinué Telles López, quien destacó que este tipo de actividades permiten a las personas privadas de la libertad desarrollar habilidades, expresar emociones y fortalecer su proceso de reinserción. Durante el certamen, un jurado evaluó aspectos como la técnica, la composición y la creatividad de cada obra para definir a los ganadores. El primer lugar fue para la pintura El Mata Libros, mientras el segundo lugar fue compartido en las obras Ojos que no ven, Corazón que no siente y Cegua Ania. El tercer lugar correspondió a la obra México Campeón. El autor de la obra ganadora explicó que su pintura rinde homenaje a una persona apasionada por por la lectura y también reconoce a quienes dentro del penal encuentran en los libros una forma de crecimiento personal y libertad. Además, comentó que la pintura le ha permitido generar ingresos mediante la venta de sus obras para apoyar económicamente a su familia. La Secretaría de Seguridad Pública señaló que este tipo de iniciativas buscan impulsar el talento artístico, fortalecer capacidades personales y fortalecer herramientas que contribuyan a una reinserción social integral de las personas privadas de la libertad. Para TM Noticias, Matilde Montiel.
3: Vamos a una pausa, siga con nosotros, esto es TM Noticias. Recuerde que está en 89.5 Romántica. Volvemos enseguida.
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0: Continuando con más noticias, Mazatlán recibió el primer crucero del mes de julio. Se trata del Navigator of the Seas, que trae unos 3,000, casi 4,000 pasajeros más sus tripulantes.
1: El puerto de Mazatlán recibió el pasado lunes el primer crucero programado para el mes de julio, con la llegada de Navigator of the Sea, embarcación que arribó con 3,886 pasajeros y 1,260 tripulantes. De acuerdo con la información de la Secretaría de Turismo de Sinaloa, el crucero procedente de Los Cabos atracó en el puerto a las 7:30 de la mañana y se estima que su visita genere una derrama económica aproximada de 6 millones de pesos. La dependencia estatal informó que de enero a junio de 2026, Mazatlán recibió un total de 76 cruceros con más de 278,000 pasajeros, cifra que representa una derrama económica estimada en 445 millones de pesos. Asimismo, indicó que para el mes de julio se tiene programada la llegada de 6 embarcaciones turísticas con una proyección superior a los 25,000 visitantes y una derrama económica estimada en más de 40 millones de pesos. Según la Secretaría de Turismo, la llegada de cruceros forma parte de la actividad turística regular del puerto y contribuye al flujo de visitantes internacionales hacia el destino. Para TM Noticias, América Espinosa.
0: Para aquellas personas que cuentan con el pago de programa de pensiones y del bienestar, bueno, pues ya empiezan los pagos. Vamos al reporte completo.
1: El Gobierno de México inició el pasado 6 de julio la dispersión de recursos correspondientes al bimestre julio-agosto de las pensiones programas para el bienestar, proceso que se realizará de forma escalonada hasta el próximo 29 de julio, de acuerdo con la primera letra del apellido de la persona beneficiaria. Durante la conferencia matutina se informó que el calendario de pagos comenzó con las personas cuyo primer apellido inicia con la letra A y concluirá el 29 de julio con quienes tienen apellidos que comienzan con letras como W, X, Y y Z. La Secretaría de Bienestar dio a conocer que las pensiones para adultos mayores y mujeres bienestar benefician a 16,571,522 personas en el país. Entre enero y julio de este año, ambos programas representan una inversión social de 378,817 millones de pesos. Los montos que reciben las personas beneficiarias son de 6,400 pesos para la pensión para el bienestar de las personas adultas mayores, 3,100 pesos para la pensión mujeres bienestar, 3,300 pesos para la pensión para el bienestar de las personas con discapacidad, 1,650 pesos para el programa para el bienestar de niñas y niños, hijos de madres trabajadoras y 6,450 pesos para Sembrando Vida. El calendario del depósito quedó establecido de la siguiente manera. El 6 de julio comenzarán con la letra A, 7 de julio continuarán con la letra B, el 8 y el 9 de julio por la letra C, el 10 de julio continuarán por las letras D, E y F, 13 y 14 de julio por la letra G, 15 de julio H y J y K, 10 de julio la letra L, 17 y 20 de julio letra M, 21 de julio N, Ñ y 22 de julio P y Q, 23 y 24 de julio la letra R, 27 de julio la letra S, 28 de julio de la T a la V y 29 de julio de la W a la Z.
2: Ahí está, hoy empieza con la letra A hasta el 29 de julio con las letras W, X, Y y Z.
1: Asimismo, se informó que el pago mensual correspondiente al programa Sembrando Vida será depositado el próximo 9 de julio. Durante la conferencia también se recordó que el gobierno federal prevé implementar el Servicio Universal de Salud a partir de 2027 y que actualmente alrededor de 1.2 millones de personas adultas mayores se encuentran registradas mediante el proceso de credencialización. Para TM Noticias, América Espinosa.
0: Y empiezan ya los cuando menos 100 vuelos programados para estimulación de lluvias, buscar que llueva sobre todo en los vasos de las presas.
3: El gobierno del estado puso en marcha el programa de estimulación de lluvias, una estrategia que contempla una inversión de 10 millones de pesos y la realización de 100 vuelos para estimular la precipitación sobre los embalses de las principales presas del estado. El arranque fue encabezado por el secretario de Agricultura y Ganadería, Ismael Bello Esquivel, quien explicó que el proyecto se desarrolla en coordinación con la Asociación de Agricultores del Río Culiacán y busca contribuir a la recuperación de los niveles de almacenamiento de agua destinados al consumo humano y a la actividad agrícola. Las operaciones se llevarán a cabo en las zonas norte y centro-sur de Sinaloa, mediante aeronaves equipadas con tecnología especializada para la dispersión de núcleos higrotrópicos y glucogénicos en nubes con la potencia de lluvia. El objetivo es favorecer que la precipitación ocurra sobre los embalses de 7 presas estratégicas: Luis Donaldo Colosio, Gustavo Díaz Ordaz, Eustavio Buelna, Adolfo López Mateos, San Alona, José López Portillo y Aurelio Benassini. El funcionario informó que actualmente las 11 presas de la entidad registran un almacenamiento conjunto de 21.5% de su capacidad de conservación, equivalente a 2.749.6 millones de metros cúbicos, aunque esta cifra supera el 8.8% reportado en el mismo periodo del año pasado. Señaló que la recuperación apenas comienza con el inicio de la temporada de lluvias. Bello Esquivel indicó que de mantenerse un escenario favorable de precipitaciones, será posible planificar la superficie de cultivo para el próximo ciclo agrícola, con mejores expectativas para productores sinaloenses. Por su parte, el presidente de la AARS, Roberto Basúa Campaña, destacó que este programa representa un apoyo importante para el campo y también para el abastecimiento de agua en las ciudades. Los responsables técnicos del proyecto aclararon que el llamado bombardeo de nubes no crea un agua adicional, sino acelera la precipitación de nubes que ya contienen humedad, procurando que la lluvia caiga sobre los embalses para aprovechar mejor recurso hídrico. Para TM Noticias, Matilde Montiel.
0: Dice que en el norte las cosas han estado bien. En el norte, con la presa Agüites, andaba alrededor del 27% de su capacidad de almacenamiento. Y voy a decir, bueno, falta mucho para el 100, pero la gran capacidad que tiene el Agüites y el gran ingreso que tiene afortunadamente desde la Sierra de Chihuahua, que es de la fuente hídrica con la que se alimenta, nos ha ido siempre, y digo nos ha ido porque forma parte de Sinaloa. El tema está para Culiacán, para estas zonas donde la presa San Alona tiene una fuente hídrica más cercana a Durango, donde regionalmente no es tan intensa como la que tiene la presa Agüites. Sí, hay escurrimientos, pero no del tamaño que tiene la presa ubicada allá en el norte de la entidad, en el norte de Sinaloa. Esta recibe agua de la zona de los cañones de Chihuahua, de la parte de Creel, de la parte de esa región de los cañones, donde afortunadamente llueve fuerte en los meses de junio y julio principalmente. Así que ahí están las cosas. Para acá todavía las cosas no han ido tan bien. Por cierto, hablando de eso, vamos al reporte del clima.
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5: Buenos días, es momento de compartirles el pronóstico del tiempo. Iniciamos en la capital del estado, donde prevalece un ambiente parcialmente nublado. La temperatura se mantiene alrededor de los 37 grados, acompañada de una humedad del 66%. Para esta noche, se espera un descenso en la temperatura con una mínima de 25 grados. Continuamos en el norte del estado, en Los Mochis, donde persiste el ambiente parcialmente nublado y caluroso con una temperatura de 37 grados y una humedad del 65%. Para la noche, se espera una temperatura de 26 grados. Y por último, continuamos en el puerto de Mazatlán, donde persiste un ambiente parcialmente nublado con una temperatura de 33 grados y una humedad del 72%. Durante la noche se espera una temperatura de 27 grados. Hasta aquí el pronóstico del clima.
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0: Y bueno, pues vamos al termómetro aquí en la ciudad, que por cierto, afortunadamente, anoche llovió fuerte en algunos lados, otros son simplemente lloviznó, pero como siempre también en varios lados, con la pura lloviznita se fue la luz un rato, en algunos sectores. Pero vamos directamente al termómetro aquí en Culiacán. Matilde, por cierto, muy, pero muy buenos días.
6: ¿Qué tal, José Ángel? Y muy buenos días a toda la ciudad, a toda la capital sinaloense y a toda persona que nos está escuchando e iniciando su día aquí con nosotros en TM Noticias. ¿Y qué tal la lluvia de la noche? Tormenta, truenos, de todo, que esta mañana amanecimos frescos. Para nosotros es frescos que llevamos días con calor, pero viera que la verdad se durmió muy a gusto. Lluvia, fresco y en la mañana más fresco. Pero bueno, en estos momentos nos encontramos con una temperatura mínima de 26 grados. De las 7 a las 10 la temperatura empezará a subir de los 27 hasta los 32 grados. A las 11 estaremos con 34 y a las 12 del mediodía con 35 grados. De la 1 a las 5 de la tarde la temperatura se mantendrá con 36 grados. A las 6 bajará hasta los 31 y ojo otra vez, porque a las 7 estaremos con 30 grados, pero hay un pequeño pronóstico de 30% de lluvia, así que hay que estar muy atentos. De las 8 a las 10 de la noche la temperatura se mantendrá con 28 grados y aún así sigue el pronóstico del 30%, así que ya sabe, no deje la ropa afuera y mejor métala, porque si no se le moja como a mí. Y bueno, tendremos una noche bastante pues bochornosa y si sigue lloviendo, bastante fresca, con 27 grados. Y así se encuentra el clima el día de hoy, José Ángel.
0: Me hiciste que me acordara. El otro día, ay, qué bueno que está lloviendo. Y tú, mi ropa.
6: Así es, y eso que eran que como las 7 de la mañana, ¿verdad?
0: Las 7 de la mañana,
6: así
0: exactamente
6: es. Así que tome precauciones también de calor, buena hidratación y una buena sombrilla, porque ya no sabemos en qué momento nos cae el agua o el sol.
0: O el sol, bueno. Y ponga un mecate ahí en medio de la sala para que ponga la ropa,
6: para que se seque, porque si no luego doble lavada.
0: Es correcto. Vamos a una pausa, siga con nosotros. Esto es TM Noticias. Volvemos.
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4: El drama desafortunadamente no termina para familiares de policías asesinados o que han fallecido en el cumplimiento de su deber o incluso de muerte natural, pero en su trabajo, trabajando en la corporación, en la fiscalía, en la Secretaría de Seguridad Pública Estatal, en la Policía Municipal. El tema está que una vez fallecida, si es mujer policía, las autoridades debieran pagarle sin más su pensión, su seguro de vida, lo que corresponda laboralmente que haya tenido como parte de sus beneficios laborales. Esto corresponde a la familia, determinar nada más la correspondencia, si en un momento dado tiene hijos o hijas en diferentes matrimonios o exmatrimonios, o incluso si hay concubinato, cosas de esas que te tienen que predeterminar y hacer la distribución. Legal y formalmente ya hay mecanismos para hacerlo, pero se las hacen tan cansadas. Se las hacen tan difíciles, tan complicadas. De por sí, la familia ya está impactada por la falta de su familiar, ya está impactada por el dolor de perder a su ser querido, y viene una serie de trámites engorrosos, a veces hasta con un maltrato, sin un acompañamiento adecuado, y tienen que salir a reclamar lo que por derecho y justicia les pertenece. Lo comento por la manifestación que hicieron ayer la Asociación de Policías Caídos. Vamos al reporte.
5: Integrantes de la Asociación de Policías Caídos realizaron una nueva manifestación fuera del Palacio de Gobierno para exigir el pago de seguros de vida, así como pensiones por viudez y orfandad para familiares de elementos de seguridad fallecidos cumpliendo su deber. La presidenta de la agrupación, Andrea López Félix, señaló que alrededor de 25 familias continúan a la espera de recibir esas prestaciones, entre ellas beneficiarios de policías adscritos a la Secretaría de Seguridad Pública y a la Fiscalía General del Estado. Explicó que el monto correspondiente al seguro de vida asciende a 1 millón de pesos por elemento, mientras que algunas familias han esperado entre 1 y hasta 5 años para acceder a los recursos y pensiones que les corresponden. López Félix indicó que además de los casos relacionados con corporaciones estatales, la asociación da seguimiento a 5 expedientes de elementos que pertenecían a la Fiscalía General del Estado.
6: Esperamos una respuesta positiva. No nos vamos a cansar de insistir y de hacer plantones semana por semana. Las buscadoras pues buscan ser escuchadas también por la gobernadora. Sabemos que ella tiene una licencia por el nacimiento de su hija, pero debe de haber alguien quien esté a cargo de Palacio Gobierno.
5: La dirigente manifestó que continuarán realizando movilizaciones de manera periódica hasta obtener una respuesta favorable por parte de las autoridades, al considerar que los procesos para acceder a estos beneficios son prolongados y afectan la estabilidad económica de las familias. Asimismo, señaló que han sostenido acercamientos con representantes del gobierno del estado, quienes les han informado que los expedientes se encuentran en revisión. Sin embargo, afirmó que hasta el momento no se ha presentado una solución concreta a esta problemática. Durante la protesta también participaron integrantes de colectivos de búsqueda, quienes, de acuerdo con López Félix, buscan ser escuchadas por las autoridades estatales respecto a sus propias demandas. La representante de la asociación hizo un llamado a las autoridades estatales y municipales para agilizar los trámites relacionados con seguros de vida y pensiones, con el objetivo de evitar que las familias de policías fallecidos permanezcan durante años en espera de recibir los apoyos establecidos. Para TM Noticias, América Espinosa.
4: Ahí está, le digo, el asunto es ese. A ver, señores, señoras de las oficinas, si usted afortunadamente no ha pasado por ese drama, sea sensible, empático, empática con lo que pasan las familias de estos policías. Insisto, perdieron a su ser querido en las circunstancias, ya sea en combate, ya sea de manera natural, ya sea en la forma en que haya sucedido. Al final del día perdieron a su familiar y enfrentan el duelo, el dolor, la ausencia, la orfandad, y además con lo poco que le va a llegar se las hacen cansadas. Y no nada más funcionarios y funcionarias, hablo de burócratas, no, también alcaldes, alcaldesas, secretarios, secretarias. O sea, a ver, tengan sensibilidad para toda esta gente que está ya pasándola mal. Por cierto, ya que estamos en quejas ciudadanas, ayer también se presentó este problema que se tiene con la Comisión Federal de Electricidad, que aún no ha terminado, ¿eh? Los recibos, los altísimos recibos de energía eléctrica, ahí están, y muchos de estos no han podido ser pagados, y otros la Comisión Federal de Electricidad no ha dado una respuesta correcta de atender y revisar realmente el consumo. Simplemente les dicen, páguenlo, páguenlo. Es más, te doy hasta facilidades. ¿Qué facilidades? En abonos, pues. Y no muchos abonos. En 2-3 pagos nada más. Y eso no es justicia. Pero bueno, este es el reporte sobre lo que anuncian, avisan, que podrían hacer usuarios de la Comisión Federal de Electricidad.
2: Integrantes del movimiento Ciudadanos a Ciudadanos, acompañados por diputados locales y representantes de diversos municipios del estado, dieron una advertencia a la Comisión Federal de Electricidad para que resuelvan los presuntos cobros excesivos en los recibos de energía eléctrica, advirtiendo de que no obtener una respuesta favorable antes del 17 de julio iniciará nuevas acciones de protesta, entre ellas la liberación de casetas de peaje. Los afectados informaron que recientemente sostuvieron una reunión con funcionarios de la CFE en la Ciudad de México, donde presentaron un pliego petitorio respaldado con recibos, documentos y denuncias por los elevados cobros registrados durante los últimos meses. Sin embargo, señalaron que la única respuesta obtenida fue la posibilidad de pagar las deudas en parcialidades y la revisión individual de cada caso, propuesta que rechazaron al considerar que no resuelve el problema de fondo. Durante la conferencia, los ciudadanos denunciaron que existen recibos que superan hasta los 100 mil pesos en viviendas particulares, mientras que muchos hogares han recibido facturas por 8 mil, 10 mil y hasta cifras superiores, pese a mantener consumos similares a los años anteriores.
7: Los representantes del movimiento insistieron en que no se niegan a pagar el servicio eléctrico, pero exigieron que los cobros sean justos y acordes con el consumo real.
8: Pues mire, si no hay respuesta favorable, lo que pasa es que vamos a tomar caseta. Yo creo, vamos a abrir las casetas. No vamos a perjudicar a tercera persona. Vamos a abrir las casetas y lo que nos gusten cooperar los usuarios que vayan cruzando.
9: ¿A partir de cuándo?
8: A partir de los 15 días que le dimos de plazo para que nos den una respuesta favorable, porque ellos dijeron que no estaba en su mano. Entonces dijimos, ustedes pueden ir a las estancias que están en mano de ellos para que nos hagan otra reunión y para poder ser favorables. Y de ahorita digo, estábamos en favor de pagar lo justo, ahora estamos en favor de ya no pagar nada.
7: Asimismo, solicitaron que se reconozca el presunto error de la facturación y que se reembolse el dinero a quienes ya realizaron pagos por montos que consideran indebidos. Entre las principales demandas también se encuentra la aplicación de la tarifa 1F para Sinaloa, al argumentar que las altas temperaturas obligan a las familias a utilizar aire acondicionado durante gran parte del año. Además, pidieron ampliar el subsidio de verano y establecer una mesa de trabajo con autoridades de la Secretaría de Hacienda, Conagua y la Presidencia de la República para atender de manera definitiva la problemática. Como parte de las medidas anunciadas, los inconformes señalaron que si el plazo otorgado vence sin una solución, procederán a abrir casetas de peaje para permitir el libre tránsito de los automovilistas sin afectar a terceros. También llamaron a la ciudadanía a sumarse a las movilizaciones y continuó la exigencia de una solución. En el encuentro con medios también participaron diputados locales, quienes manifestaron su respaldo a las familias afectadas y calificaron como impagables los recibos denunciados. Los legisladores afirmaron que continuarán gestionando reuniones con autoridades federales para insistir en la revisión de las tarifas, evitar cortes de suministro eléctrico y buscar alternativas que permitan resolver la situación que enfrentan miles de usuarios en Sinaloa. Para TM Noticias, Matilde Montiel.
4: Ayer el gobierno del estado dio un tour larguísimo, por cierto, por el tema del malecón, el malecón nuevo, el que tiene acá por el Pedro Infante, que dice que van al 80% en los trabajos.
5: El proyecto del malecón margen izquierda registra un avance global cercano al 80% y mantiene como fecha de conclusión el próximo 11 de octubre para sus primeras etapas, mientras que la construcción del puente y las vialidades que conectarán al Congreso del Estado con el Boulevard Diego Valadez y el Boulevard Pedro Infante se prevé concluir en marzo de 2027, informó el secretario de Obras Públicas de Sinaloa, Raúl Montero Zamudio. Durante un recorrido de supervisión por la obra, el funcionario explicó que actualmente se trabaja en la etapa correspondiente al puente de acero, los accesos hacia el sector Chávez Castro y el camino a las juntas de Lumaya, además de las casas de incorporación. Señaló que esta fase presenta un avance físico aproximado del 10%. Sin embargo, precisó que gran parte de los trabajos corresponde a cimentaciones, perforaciones y fabricación de estructuras metálicas fuera del sitio, por lo que el progreso visible es menor. Indicó que el puente será construido con estructura de acero e incorporará elementos urbanos como un andador y áreas ajardinadas bajo la estructura. Respecto al malecón margen izquierda, recordó que las dos primeras etapas, que comprenden el tramo del sector Chávez Castro hacia el Boulevard Las Torres, registran un avance cercano al 80%. En este segmento ya se desarrollan trabajos de instalación de bancas, luminarias, banquetas, sistema de riego y otras obras de urbanización. Como parte del desarrollo del proyecto, Montero Zamudio anunció que se implementará un cierre parcial en el puente Pedro Infante durante el periodo vacacional para reducir las afectaciones a la circulación. Detalló que durante 4 semanas permanecerán habilitados 2 carriles únicamente en sentido del Puente Negro hacia la Universidad Autónoma de Sinaloa, mientras que el sentido contrario permanecerá cerrado para permitir el avance de la construcción. Explicó que posteriormente será necesario realizar un cierre total del tramo debido a la naturaleza de los trabajos. Sin embargo, la intención es restablecer la circulación antes del inicio del próximo ciclo escolar, previsto para finales de agosto. Añadió que el operativo contará con apoyo de elementos de tránsito municipal, señalización vial y rutas alternas para disminuir el impacto de la movilidad.
10: Estamos preparando el cierre de lo que es el Pedro Infante. Es necesario, entendemos la angustia o la molestia que puede llegar a generar en los usuarios del Pedro Infante. Sin embargo, estábamos analizando la propuesta de dejar un carril abierto por 4 semanas. 2 carriles, o sea, más bien la gente que vaya del Puente Negro hacia la UCE, digamos, va a quedar abierto por 4 semanas.
5: El titular de Obras Públicas informó que el proyecto integral representa una inversión superior a los 1.100 millones de pesos financiada con recursos estatales. Precisó que alrededor de 580 millones de pesos corresponden a la etapa del puente y sus accesos, mientras que el resto se destina a la construcción del malecón y las vialidades complementarias. Asimismo, aseguró que la obra cuenta con suficiencia presupuestal y que los recursos para su ejecución están garantizados, por lo que no existen riesgos financieros que comprometan su continuidad. Montero Zamudio señaló que además de mejorar la movilidad entre el oriente y el poniente de Culiacán y contribuir a disminuir la carga vehicular sobre el puente Pedro Infante, el proyecto incorpora infraestructura para peatones y ciclistas. Indicó que se construye una ciclovía bidireccional que enlazará el malecón margen izquierda con ciclovías del Parque Acuático, Parque de las Riberas, el puente de la UCE y del sector Chávez Castro, conformando un corredor continuo de aproximadamente 6 kilómetros. Además, explicó que la obra incluirá banquetas amplias, áreas verdes, sistema de captación y riego, mobiliario urbano y espacios recreativos destinados tanto para la actividad deportiva como para la convivencia familiar. El funcionario agregó que esta infraestructura también podría favorecer el desarrollo de proyectos comerciales, turísticos e inmobiliarios en la zona, al aprovechar la reserva territorial existente a lo largo del corredor. Finalmente, informó que la obra se desarrolla con supervisión ambiental permanente, coordinación con autoridades federales, estatales y municipales, así como con medidas de protección para la flora y fauna presentes en esta área. Afirmó que hasta el momento los trabajos avanzan conforme a la programación establecida y sin contratiempos relevantes. Para TM Noticias, América Espinosa.
4: Vamos a una pausa, siga con nosotros. Esto es TM Noticias, volvemos.
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0: la diputada del PRI aseguró lo que comentaba hace un momento en lo personal. A ver, el problema está en que los altos cobros de energía eléctrica aún no se resuelven, ¿eh? Con todo lo que, según Comisión Federal de Electricidad, se ha mostrado flexible, cercana y todo esto, pero al final la gente tiene que pagar esos recibos desmesurados.
1: La diputada local Paola Garate aseguró que la reunión sostenida con funcionarios de la Comisión Federal de Electricidad en la Ciudad de México dejó un saldo negativo al no obtener respuestas concretas para resolver los altos cobros de los recibos de energía eléctrica que afectan a miles de familias sinaloenses.
2: Muy decepcionados y también debemos de decirlo molestos por la negativa de los funcionarios de la Comisión Federal de Electricidad. Íbamos con la esperanza de traernos un sí, si bien es cierto, no en todas las peticiones que llevábamos, pero sí en las básicas, que es el obtener la tarifa F1 y que no hubiera cortes para las personas que les llegaron altos cobros y que evidentemente es impagable para ellos. Es impensable ver cómo una persona que tiene un salario de 9,000 pesos mensuales le llega un recibo de la luz de más de 100,000 pesos. Estuvimos por más de 3 horas hablando con ellos, pidiéndoles, argumentándoles todo lo que estamos viviendo aquí en el estado de Sinaloa. Evidentemente es un estado de excepción. Estamos como nunca viviendo en un clima de inseguridad.
1: La legisladora explicó que durante más de 3 horas expusieron la situación que enfrenta el estado, donde muchas personas han visto disminuidos sus ingresos debido a la crisis de inseguridad, el cierre de negocios y la pérdida de empleos, mientras reciben recibos de electricidad que en algunos casos superan los 100,000 pesos. Garate señaló que una de las principales peticiones fue evitar los cortes del suministro eléctrico a los usuarios afectados y reconectar de inmediato a quienes ya fueron suspendidos. Sin embargo, afirmó que la CFE rechazó ambas solicitudes y mantuvo su postura de revisar únicamente cada caso de manera individual. Asimismo, consideró que la comisión conoce los incrementos registrados de la facturación, por lo que insistió que debe asumir su responsabilidad y brindar una solución de fondo a los usuarios. La diputada también propuso que el gobierno federal analice la posibilidad de cancelar los cobros extraordinarios o devolver el dinero de los ciudadanos que pagaron de más, al considerar que la situación económica y social que atraviesa Sinaloa hace imposible que muchas familias puedan cubrir esos adeudos. Finalmente reiteró que continuará respaldando a los ciudadanos en las gestiones ante las autoridades federales y aseguró que la lucha no termina con esta reunión, pues seguirán insistiendo hasta obtener una solución para miles de usuarios afectados por los altos cobros de energía eléctrica en la entidad. Para TM Noticias, Matilde Montiel.
0: Vamos esta mañana a los deportes.
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4: Muy buenas, gente. Vamos directo con el resumen de la actividad mundialista de ayer. Siguen cayendo protas gigantes en los octavos de final del mundial y este lunes quedaron definidos 2 boletos más a los cuartos de final. Así es, se nos va el bicho del mundial. La selección de España protagonizó uno de los partidos más cerrados del torneo al derrotar 1-0 a Portugal, con un gol agónico de Michael Merino en los últimos momentos del partido cuando todo apuntaba al alargue. Apareció el mediocampista español para romper el empate y eliminar al conjunto de Cristiano Ronaldo, que se despide de lo que podría haber sido su última Copa del Mundo. Mientras tanto, en el otro encuentro del día, Bélgica no tuvo piedad del último favorito en pie y goleó 4-1 a Estados Unidos y avanzó con autoridad. Los belgas fueron ampliamente superiores y terminaron con el sueño mundialista del último país organizador que seguía con vida en el torneo. Con estos resultados ya está confirmado uno de los cruces de los cuartos de final, España contra Bélgica. Un duelo entre dos selecciones que llegan en gran momento y que promete ser uno de los partidos más atractivos de la siguiente ronda. La actividad continúa este martes con los últimos 2 boletos a cuartos. Argentina se enfrentará a Egipto, mientras que Suiza buscará sorprender a Colombia. Al finalizar esta jornada quedará completo el cuadro de los 8 mejores equipos de este mundial. Gracias por acompañarnos, no le cambien, porque aquí les seguimos llevando toda la emoción del mundial con resultados, análisis y las noticias más importantes del deporte. Soy Alex Vigil, aquí en TM Noticias. Que tengan un excelente día y nos escuchamos hasta la próxima.
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0: Ayer el Mayo Zambada mandó una carta a través de sus abogados y dice que está seguro de que va a pasar pues lo que le resta de su vida en prisión, que ya aceptó los cargos, pero que pide que sus últimos días sea en una prisión hospital donde pueda recibir atención especializada de acuerdo a sus enfermedades.
1: Ismael, el Mayo Zambada, identificado como uno de los principales líderes del cártel de Sinaloa, se declaró culpable de los principales cargos que enfrenta ante la justicia de Estados Unidos y aceptó recibir una sentencia de cadena perpetua. La identificación fue dada a conocer la tarde de este pasado lunes mediante una carta firmada por su abogado Frank A. Pérez, dirigida al juez que llevó al caso. En el documento, la defensa señala que Zambada está dispuesto a cumplir la condena de por vida en territorio estadounidense. Sin embargo, solicitó que su reclusión sea en un centro penitenciario que cuente con atención médica especializada debido a los problemas de salud que presenta. El abogado

0: No le pide al juez que lo deje en una prisión tipo hospital. Regresando a Culiacán, ayer un joven fue asesinado en Villa del Real.
1: Un hombre identificado como Jaime Agustín, de 21 años de edad, fue asesinado a balazos el pasado lunes al mediodía mientras se encontraba en una vivienda ubicada en el fraccionamiento Villas del Real, al oriente de la ciudad. El ataque ocurrió sobre el bulevar José Vasconcelos, cerca del cruce con la avenida Rey Adolfo. Habitantes del sector alertaron a las autoridades tras escuchar varias detonaciones de arma de fuego. Al lugar acudieron elementos del Ejército Mexicano y personal de la Secretaría de Seguridad y Protección Ciudadana, quienes resguardaron el perímetro luego de confirmar que la víctima ya no presentaba signos vitales. Paramédicos que llegaron al sitio únicamente corroboraron el fallecimiento. De acuerdo con la información recabada en el lugar, el cuerpo del joven quedó en el área de la cochera del inmueble donde ocurrió la agresión. Familiares acudieron al sitio y proporcionaron su identidad a las autoridades. Agentes de la Policía de Investigación iniciaron las diligencias correspondientes, mientras que peritos de la Fiscalía General del Estado realizaron el procedimiento de la escena y la búsqueda de indicios balísticos. Hasta el momento no se ha dado a conocer datos sobre el número de agresores ni sobre las características de quienes participaron en el hecho, ya que habrían abandonado el lugar antes de la llegada de las corporaciones de seguridad. Tras concluir los trabajos periciales, el cuerpo fue trasladado al servicio médico forense, mientras que familiares deberán acudir ante el Ministerio Público para llevar a cabo los trámites legales correspondientes. La Fiscalía General del Estado abrió una carpeta de investigación para esclarecer este homicidio ocurrido en el sector oriente de la capital sinaloense. Para TM Noticias, América Espinosa.
0: Vamos a Funa Sin Censura.
2: Buenos días a todos, bienvenidos a Funa Sin Censura por Alex Vigil, donde las noticias no se maquillan, solo se le sube el volumen del drama. Su sección de noticias favorita, breve y versátil, que te informa sin miedo a la funa. Agárrense, porque salió el clásico Te meto al UNAM, primo, versión 2026. La universidad presentó una denuncia penal tras detectar empresas y personas que cobraban por hacer fraude en el examen de admisión, incluso con intentos de suplantación de identidad. Pero la inteligencia artificial que vigiló la prueba les apagó la fiesta más rápido que corte de luz por mala distribución de la CFE. La UNAM informó que apenas el 1.3% de los más de 158.000 aspirantes intentó hacer trampa. O sea, la inmensa mayoría sí llegó con lápiz, conocimientos y el estrés de toda la familia. Si alguien te promete un lugar asegurado en la UNAM por una módica cooperación, lo más seguro es que la única entrada segura sea al Ministerio Público. Se armó la bronca en la Suprema Corte de los Afores Heredados. Un proyecto proponía que los beneficiarios pagaran ISR al recibir el ahorro de un familiar fallecido, pero la mayoría de los ministerios les dijo gracias, pero no gracias. Por ahora, esos recursos no se consideran gravables, por el caso que todavía tendrá una resolución definitiva con el nuevo proyecto. La discusión estuvo más dividida que amantes de la pizza con piña. Hubo quien defendió cobrar impuestos, pero la mayoría recordó que ese dinero salió del trabajo de toda una vida, no de ganarse la lotería. Así que, de momento, las Afores Heredados siguen respirando tranquilas y el SAT tendrá que esperar sentado para ver si algún día le toca una rebanadita de pastel. Y dale con la UNAM, pero ahora relacionada a la salud. La Universidad Autónoma de México lanzó una alerta para que no subestimes a un enemigo que mide unos milímetros y vive pegado al perro: los agarrapatas. Las garrapatas pueden transmitir enfermedades graves, como la fiebre manchada. ¡Qué manchado, bro! Así que la recomendación es mantener desparasitadas a las mascotas, revisar patios y no confiarse si aparece fiebre después de una picadura. Porque sí, el Firulais puede ser el mejor amigo del hombre, pero la garrapata que trae de copiloto no entra en esta relación. Así que, además de darle croquetas y cariño a tu chemcito, también toca llevarlo al veterinario, porque la única chupasangre que queremos cerca es la cuenta del Netflix, el internet y no más. La música del pop está de luto. Falleció a los 37 años la cantante Lauren Bennett, recordada por ponerle la voz al exitazo Party Rock Anthem junto a Lin Fao durante la segunda mitad de la rola, y por formar parte del grupo GRL, Girl Pa' Los Wetsicas, y que, hasta el momento, no se ha dado a conocer la causa de su muerte. Y sí, de repente medio planeta volvió a escuchar ese Every day I'm shuffling, nomás para recordar aquellos tiempos donde el mayor problema era aprender el pasito sin parecer Bambi recién nacido. Se va una voz que marcó una de las canciones más icónicas de la década del 2010. Descansa en paz, Lauren Bennett, y que la fiesta sigue sonando allá arriba. Ahora le tocó a Luis Tomlinson pasar por el Tribunal Supremo de las Redes Sociales. El ex integrante de You're Insecure fue funado por algunos aficionados mexicanos luego de celebrar con entusiasmo la victoria de Inglaterra sobre México en el Mundial. Y claro, en internet no faltó quien se tomó el festejo más personal que indirecta en el WhatsApp. A ver, si tu selección gana, pues gritas el gol. Sería más raro verlo celebrar uno de México con sombrero y mariachi. Así que mientras Inglaterra siga viva en el Mundial, Luis descubrió que el rival más peligroso no estaba en la cancha. Estaba

0: La sección de comentarios con tono chilango y very angry, bien enojados para los culiatzicans. Nos escuchamos hasta la próxima emisión de Pura Sin Censura, aquí en TM Noticias, de 6 a 8 de la mañana, de lunes a viernes.
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18: Muchas gracias por continuar con nosotros aquí en TM Noticias. Esta mañana me da muchísimo gusto recibir a Elizabeth López. Ella es presidenta de Casa Valentina. Elizabeth, bienvenida, muy buenos días.
19: Hola, muy buenos días, muchas gracias por esta oportunidad de estar aquí.
18: A ver, Elizabeth, cuéntenos, ¿qué es Casa Valentina? Yo lo sé, mucha gente lo sabe, pero habrá gente que no lo conoce, que no la conoce. Cuéntenos, por favor.
19: Casa Valentina es un lugar donde los niños que están en la lucha contra el cáncer pueden llamar mi hogar. Hace 19 años hicimos el compromiso de ayudar a los niños por vivencias propias que tuvimos mi esposo y yo de tener 3 hijos con cáncer. Muere mi hija Valentina. A los días empiezo con la ayuda para los niños de ahí del hospital pediátrico, que están en la lucha contra el cáncer. Desde ese día, pues hemos trabajado para aminorar el abandono hacia el tratamiento por falta de un lugar donde estar, por transporte, comida, todo eso les damos ahí en Casa Valentina desde hace 19 años.
18: Y es que, señora Elizabeth, muchos de estos niños y niñas, algunos sí de aquí de la ciudad de Culiacán, pero otros se transportan de comunidades alejadas, de municipios alejados, y el centro infantil porque creo que hasta único, es el que tenemos aquí en Culiacán.
19: Así es, oncológico, el Hospital Pediátrico de Sinaloa. También atendemos a los niños del IMSS y del ISSSTE. También a todos los niños de Sinaloa que están en la lucha contra el cáncer, les damos un lugar donde ellos puedan recibir el apoyo necesario para que no abandonen su tratamiento.
18: ¿Les permiten estar en alguna estancia aquí en Culiacán?
19: Así es, Casa Valentina es un lugar donde les proporciona una cama donde dormir, alimentos, desayuno, comida y cena. Hay una etapa del tratamiento en que el niño no se puede ir a su localidad.
18: Claro.
19: Entonces, ese niño antes se quedaba hospitalizado cuando no estaba Casa Valentina. O se iban a sus casas, ya no venían porque pues era muy difícil, y desde hace 19 años pues nosotros trabajamos para proporcionarle al niño y a la mamá. No recibimos papá. ¿Por qué? Porque después de un diagnóstico de cáncer la vida sigue, hay otros hijos. Entonces nosotros aquí somos la familia que ellos no tienen aquí en Culiacán, ¿no?
18: Es la idea que una persona esté atendiendo al niño o la niña y otra más esté atendiendo a los que se quedan en casa.
19: Así es.
18: ¿Tiene idea, señora Elizabeth, de cuántos niños y niñas ha atendido y sus familias durante estos 19 años?
19: Hemos atendido a más de 1,300 niños en Casa Valentina, donde tenemos historias tristes, historias felices, pero pues tenemos la bendición de estar en cada una de ellas. Y ya que los niños se van al cielo, pues nos queda el consuelo de que los hicimos felices, porque sabemos que el estado anímico es muy importante también para el tratamiento contra el cáncer.
18: De eso es lo que ya se me adelantó, pero eso le quería preguntar exactamente cómo manejar esa idea de vida y muerte tan inmediata.
19: Sí, es muy triste. Sí, nos duele, me duele a mí, me apego mucho a los niños. Mi nieto me preguntaba el fin de semana, abuela, ¿y te acuerdas de todos los nombres de los niños que han llegado a Casa Valentina? Sí, me acuerdo de todos, porque con todos conviví, con todos disfruté y con todos luchamos juntos. Pues entonces es una cercanía muy fuerte, que yo todo el tiempo lo he dicho, yo en cada niño veo a uno de mis ángeles.
18: Claro.
19: Entonces, ¿qué quiero uno como padre? Lo mejor para nuestros hijos. Entonces nosotros trabajamos para darle lo mejor a los niños.
18: Y son muchos días, muchas horas, ¿no?, de convivencia al final, de pues cercanos, directos, ¿no? Son demasiadas horas.
19: Sí, son demasiadas. Cuando los niños se van al cielo, les dedico un tiempo, unas lágrimas, y al día siguiente digo, hay otro Yair, hay otra Victoria, hay otro por quien luchar, ¿no? Ya jamás he asistido a un funeral de un niño, jamás, porque ahí no puedo ayudarles. Ya en vida ya les ayudé, ya les hice, y es echarle más a mi herida, pues. O sea,
18: claro.
19: Sí.
18: Ahora, todos estos más de 1,000 niños y niñas atendidos, y esto hay que ponerlo en números. Muchas veces podemos romantizar algunas cosas y ayudar todo esto, pero tenemos que aterrizar. Esto cuesta, tiene costo, dinero, desayuno, comida, cena, estancia, insumos, todo ese tipo de cosas. ¿Cómo le hacen?
19: Pues tenemos 19 años con la bendición y el apoyo de el altruismo de la sociedad. Ajá. Sin ese apoyo jamás hubiéramos podido dar lo que hemos dado. Los niños tienen dos carros, tienen chofer, sí, tienen cocinera, tienen todo, pues, gracias al apoyo de la sociedad y de proyectos que tenemos en Casa Valentina.
18: Y hoy nos trae uno, por cierto. A ver, cuéntenos, ¿qué es el Librotón?
19: Sí, venimos a invitarlos a Librotón. Es convertir tu basura en ayuda. Todo lo que sea papel que, ajá, tengas ahí en tu casa, en las escuelas, todo eso nos ayuda a nosotros, que se convierte en apoyo monetario.
18: Pero también en su, no nada más en casa, sino en la oficina, ¿no?
19: Así si, es, sí.
18: Por ahí esas facturas que ya no, pues están por ahí, están abandonadas de hace muchos años, que ya cumplieron, ya las puede tirar usted. Esa cantidad de papel que imprimimos, uh-huh, enorme, ustedes la pueden aprovechar entonces.
19: Así es, y nosotros vamos a estar el jueves, ajá, de 10 de la mañana a 3 de la tarde en Plaza Forum, en el estacionamiento. No ocupa entrar al estacionamiento.
18: Ah, bien, sí.
19: Vamos a estar enfrente de la gasolinera. Usted se estaciona ahí en un descanso que hay.
18: Sí, sí.
19: Es más, ni se ocupa bajar del carro. Nosotros vamos y se lo bajamos ahí.
18: Está prácticamente por el costado que está frente a la gasolinera.
19: Así es.
18: Sí, donde hace una especie de curva de como curva para entrar al estacionamiento.
19: Sí.
18: Y hasta se puede estacionar uno con mucha seguridad ahí.
19: Así es, sí, sí. O sea, muy accesible para que no diga no puedo.
18: Y aquí es todo tipo de papel.
19: Todo tipo de papel, ya sea usado, mojado, de nuevo, como usted guste.
18: En un libro completo, así en una libreta, en una carpeta, o sea, todo lo que sea papel puede ser llevado ahí.
19: Así es, así se lo recibimos el jueves,
18: sí,
19: de 10 a 3 de la tarde ahí en el estacionamiento.
18: Y ustedes lo mandan, ¿cómo es la forma en que ustedes obtienen recursos de esta actividad?
19: La recicladora, uh-huh, nos lo compra y ya se convierte en apoyo monetario. O sea, es algo muy bonito lo que les estamos pidiendo. No les pedimos algo monetario, solo que la basura se convierta en ayuda.
18: Claro, uh-huh, ahí sí. Y bueno, si alguien ahí tiene efectivo, oiga, si alguien tiene un papelito que diga como 1,000, como 500, esos también los van a reciclar de otra forma, pero eso es más inmediato, porque también por ahí los refrescos, el agua para los activistas, para los brigadistas, siempre ayudaría muchísimo. Señora Elizabeth, ¿algo más que nos quiera comentar?
19: No, pues muchísimas gracias primeramente a ustedes por todo el apoyo. Estos 19 años, sin el apoyo de ustedes, ¿cómo le haríamos decir a su auditorio qué es Casa Valentina y cómo trabajamos, ¿no? Muchísimas gracias.
18: Al contrario, gracias a usted por sus labores. Elizabeth López, ella es presidenta de Casa Valentina, y la invitación es a donar en el Librotón 2026. Van a estar este jueves de 10 a 3 de la tarde recibiendo todo su papel para reciclar y para apoyar a Casa Valentina. Vamos a pausa, es breve, volvemos.
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7: Y nos vamos hasta el Rosario, donde la Marina confirmó la muerte de cuando menos 10 presuntos sicarios luego de un operativo que incluyó el sobrevuelo de cuando menos 3 helicópteros artillados. También informó que un día anterior, el viernes, en la Sierra de Mazatlán, también delincuentes habían atacado una patrulla de la Marina, muriendo un elemento de este Cuerpo Federal de Seguridad e hiriendo a otros 3. Vamos al reporte completo.
8: El Gabinete de Seguridad del Gobierno de México informó que 10 civiles armados fallecieron durante un enfrentamiento con fuerzas federales en el municipio del Rosario como parte de las acciones desplegadas tras una agresión contra personal naval ocurrida al sur de Sinaloa. De acuerdo con la información difundida por las autoridades federales, los hechos se registraron luego de un ataque contra elementos de la Secretaría de Marina que realizaban labores preventivas en la comunidad de San Marcos, en el municipio de Mazatlán, donde un integrante de la corporación perdió la vida y otros 3 resultaron heridos. En seguimiento de esos acontecimientos, se reforzaron las operaciones de seguridad en la región y durante un operativo en el Rosario, elementos de la Secretaría de Marina y de la Secretaría de Seguridad y Protección Ciudadana fueron agredidos, por lo que repelieron el ataque. Como resultado de esta acción, las autoridades reportaron el fallecimiento de 10 presuntos agresores, así como la detención de 3 personas presuntamente vinculadas con un grupo delictivo. Asimismo, se informó sobre el aseguramiento de armas de fuego, cartuchos, municiones y equipo táctico. El Gabinete de Seguridad expresó condolencias a los familiares y compañeros del elemento naval que perdió la vida durante el desarrollo de las labores operativas y señaló que las acciones de seguridad continuarán en la zona. Para TM Noticias, América Espinosa.
7: Le cuento rapidito, la secretaria de Gobernación, Rosa Isela Rodríguez, asistió a la conferencia mañanera de la presidenta Claudia Sheinbaum y le voy a puntualizar lo más cercano posible porque está en este momento. Rosa Isela Rodríguez, secretaria de Gobernación, ha dicho esta mañana que existen graves contradicciones y mentiras en la versión estadounidense sobre la captura de Ismael El Mayo Zambada. Dijo que de confirmarse la participación del FBI sin previo aviso a las autoridades mexicanas, se habría violado la soberanía de México. Durante esta conferencia llamada la mañanera de la presidenta Claudia Sheinbaum, la titular de Gobernación, Rosicela Rodríguez Velázquez, dijo que en el caso del cártel de Sinaloa hay testimonios cruzados y que una de las partes mintió sobre cómo ocurrió el traslado de Ismael El Mayo Zambada y Joaquín Guzmán López hacia los Estados Unidos. Reiteró que de haber actuado agencias estadounidenses sin permiso, sin informar al gobierno de México, esto va a representar una violación a la Constitución mexicana, la Ley de Seguridad Nacional y las cartas de la Organización de las Naciones Unidas y la Organización de Estados Americanos, la OEA. Reiteró lo que ya ha dicho el gobierno de México, que la Fiscalía General de la República mantiene una investigación como presunto secuestro del Mayo y también sobre la existencia de un acuerdo previo entre agencias de los Estados Unidos y Joaquín Guzmán López, el hijo del Chapo Guzmán, para realizar la operación que terminó con la captura de Ismael El Mayo Zambada. Hay que recordar que esto ocurrió el 25 de julio del 2024 aquí en Culiacán y que el capo del narcotráfico fue llevado a El Paso, Texas, donde fue entregado directamente a las autoridades estadounidenses. Le platicábamos temprano que el mismo capo, Ismael Zambada García, había dicho ayer a través de una carta de su abogado, le había pedido al juez que le concediera su estancia en una prisión con atención médica luego de haber cooperado con el gobierno de Estados Unidos declarándose culpable tempranamente y evitando un juicio largo y un gasto para el gobierno estadounidense. En este momento ningún juez ha dado alguna respuesta al respecto, pero eso es lo que en gran modo ha dicho hoy la secretaria de Gobernación, Rosa Isela Rodríguez, sobre el tema del Mayo, que existen contradicciones y mentiras y que de confirmarse la presencia, no lo confirmó, no lo afirmó, al menos al reporte que yo tengo en este instante, que efectivamente esté comprobada la participación del FBI en una operación en territorio mexicano para llevarse a Ismael El Mayo Zambada. Dicho esto, vamos a una pausa y volvemos.
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5: Y vamos, le decía, le daba una relatoría ahorita lo más ajustada que podía sobre la presentación que hizo Rosa Isela Rodríguez, la secretaria de Gobernación, sobre la captura del Mayo, aquel 25 de julio del 2024, donde participó, de acuerdo a lo declarado hasta el momento, Joaquín Guzmán López, el hijo de Joaquín Guzmán Loera, alias el Chapo Guzmán. Esto ocurrido aquí en la zona de cercana a Bacuribí, en una de estos de estas casonas que hay ahí en el lugar, y que fue trasladado, se supone, desde una zona cercana de Navolato en un avión rumbo a los Estados Unidos. Pero vamos a escuchar lo que dice la secretaria de Gobernación en torno a la captura de Ismael El Mayo Zambada. La escuchamos.
6: 31 de julio de 2024. El gobierno de México solicita información a la Embajada de Estados Unidos sobre la participación de agencias estadounidenses en esa detención. 5. 9 de agosto de 2024, el embajador de Estados Unidos en México, Ken Salazar, informa públicamente que ninguna agencia estadounidense participó en el operativo. 6. El 9 de mayo de 2025, son recibidos por el gobierno de Estados Unidos 17 familiares de Ovidio N. 7. 2 de julio de 2026, un reportaje en el medio Pie de Nota informa que la avioneta que se utilizó es parte de una exposición de aviones de guerra en la que el FBI lo presenta como parte de un operativo de esa agencia. ¿Por qué es relevante? ¿Por qué esto es relevante? Las versiones son contradictorias. Alguien mintió. 2. De confirmarse la participación del FBI sin informar al gobierno de México, representa una violación a la Carta de las Naciones Unidas, a la Carta de los Estados Americanos, a la Constitución Política de los Estados Unidos Mexicanos y a la Ley de Seguridad Nacional. Lo más relevante, y en su caso, ¿quién hace y quién ha hecho acuerdos con la delincuencia organizada? Debe quedar claro que el gobierno de México no hace pactos criminales con nadie. Tan es así que el secretario de Seguridad Omar García Harfuch va a explicar todas las acciones que se han hecho en el estado de Sinaloa.
5: Y bien, en un momento tendremos lo que dice Omar García Harfuch, Matilde, para ver qué es lo que dice el secretario de Seguridad Pública en torno a este caso. Hoy creo que la expectativa que se tenía era que se iba a dar detalles realmente informativos de confirmación o desconfirmación, pero es lo mismo. El gobierno mexicano se declara en desconocimiento de los hechos, solamente narran lo que solicitaron directamente a la embajada y al gobierno estadounidense sobre un informe, un reporte de qué es lo que pasó ese 25 de julio con una respuesta prácticamente negativa del gobierno de Estados Unidos a informar al gobierno mexicano o con respuestas evasivas. Hoy, después del reportaje que presentara Luis Chaparro de Pie de Nota, donde el mismo FBI está exhibiendo un avión donde fue trasladado Ismael El Mayo Zambada y atribuye que ese avión corresponde a actividades del FBI, es cuando brinca a ver si participó una agencia, pero pensé que esta mañana el gobierno mexicano respondería al respecto. Esto, vuelvo a repetir lo que dice la secretaria de Gobernación, Rosicela Rodríguez, sobre el tema de la participación de las agencias. Vamos a escucharla.
6: El 1 de julio de 2024, el gobierno de México solicita información a la Embajada de Estados Unidos sobre la participación de agencias estadounidenses en esa detención. 5. 9 de agosto de 2024, el embajador de Estados Unidos en México, Ken Salazar, informa públicamente que ninguna agencia estadounidense participó en el operativo. 6. El 9 de mayo de 2025, son recibidos por el gobierno de Estados Unidos 17 familiares de Ovidio N. 7. 2 de julio de 2026, un reportaje en el medio Pie de Nota informa que la avioneta que se utilizó es parte de una exposición de aviones de guerra en la que el FBI lo presenta como parte de un operativo de esa agencia. ¿Por qué es relevante? ¿Por qué esto es relevante? Las versiones son contradictorias. Alguien mintió. 2. De confirmarse la participación del FBI sin informar al gobierno de México, representa una violación a la carta.
5: Y es lo que decía Rosa Isela Rodríguez, la secretaria de Gobernación, de que de confirmarse, pero si la agencia, el FBI ya presentó ese avión como propio, ¿qué es lo que falta? Insisto, pero hace un momento decía Rosa Isela Rodríguez, Omar García Harfuch también informó, va a informar. Vamos a escuchar directamente lo dicho por el secretario de Seguridad Pública Federal, García Harfuch, al respecto. Vamos en directo.
7: Para entender el comportamiento de la violencia en la entidad, es importante ubicar los hechos que modificaron los equilibrios internos de los grupos criminales. Primero, recordemos una acción relevante. En el sexenio del presidente Andrés Manuel López Obrador, se detuvieron a 738 detenidos por parte de la Secretaría de la Defensa Nacional, todos integrantes de Cártel de Sinaloa. Entre ellos resaltaría tres operaciones importantes. El ejército mexicano detuvo a Ovidio Guzmán, como ya lo mencionó la secretaria de Gobernación, hecho en el que lamentablemente perdieron la vida 10 valientes militares. La Secretaría de Marina detuvo a Caro Quintero, uno de los principales líderes también de Cártel de Sinaloa, y el ejército detuvo al Nini. Entre estos 738 detenidos del Cártel de Sinaloa detenidos el sexenio pasado, 10 son sumamente relevantes.
5: Y es lo que dice García Harfuch en su momento, que ellos sí han participado en la detención de importantes capos del narcotráfico en México y que han hecho labores para contrarrestar las operaciones ilícitas de los grupos criminales en nuestro país. Es nada más lo que adelanta también García Harfuch. No dice nada, no confirma nada y se mantiene en la idea de que el gobierno estadounidense no ha cooperado, sino que ha presentado versiones contradictorias sobre la no participación de agencias de Estados Unidos en la captura y traslado de Ismael El Mayo Zambada hacia los Estados Unidos. Lo que no se tiene claro, al menos eso parece, es la participación directa de agentes del FBI en territorio mexicano, tanto en la casa de campo aquí ubicada en Culiacán o en la pista y traslado hacia los Estados Unidos, porque en la llegada directa al territorio estadounidense, ahí en el aeropuerto de Santa Teresa en Texas, ahí había agentes del FBI esperando tanto a Ismael El Mayo Zambada como a Joaquín Guzmán López. Y tenemos más detalles sobre esta conferencia en la mañana de Rosa Isela Rodríguez, la secretaria de Gobernación, y Omar García Harfuch sobre el tema de la captura y traslado del Mayo Zambada. Se lo daremos a conocer. Mientras tanto, vamos a la siguiente información. Un jovencito, un adolescente, sufrió un accidente en una alberca.
8: Lo que comenzó como un día de celebración terminó en tragedia la tarde-noche de este pasado lunes 6 de julio, cuando un adolescente de 12 años perdió la vida tras un accidente ocurrido en una alberca de la colonia Agustina Ramírez en Guamúchil. La víctima fue identificada como Brandon Amizadaí, vecino de la colonia militar, quien convivía con familiares, amigos y compañeros durante el festejo por su graduación escolar. De acuerdo con los primeros reportes, por causas que aún son investigadas, el menor fue localizado dentro de la alberca sin reaccionar, lo que provocó que las personas presentes solicitaran de inmediato el apoyo de los cuerpos de emergencia. Paramédicos acudieron al sitio y trasladaron al adolescente a la clínica del IMSS subzona 30, donde el personal médico realizó maniobras para intentar reanimarlo. Sin embargo, pese a los esfuerzos, se confirmó su fallecimiento. Tras el deceso, elementos de la Fiscalía General del Estado iniciaron las diligencias correspondientes para esclarecer cómo ocurrió el accidente. Personal de investigación y servicios periciales recabó evidencias y abrió la carpeta de investigación. Posteriormente, el cuerpo fue trasladado a una funeraria para la realización de los procedimientos legales, antes de ser entregado a sus familiares. Para TM Noticias, Matilde Montiel.
5: Vamos esta mañana a las finanzas.
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10: Muy buenos días. A continuación les presentamos el resumen de la información financiera. Comenzamos con el precio de los combustibles en Sinaloa. La gasolina Magna se cotiza en 23 pesos con 93 centavos. La Premium en 28 pesos con 45 centavos. El diésel alcanza los 27 pesos con 8 centavos. En el tipo de cambio, el dólar se compra en 17 pesos con 49 centavos y se vende en 17 pesos con 50 centavos. Ahora pasamos a los metales. La onza de plata se ubica en 1,077 pesos, mientras que la onza de oro alcanza los 72.352 pesos con 48 centavos. Esta fue la información financiera.
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5: Por cierto, vamos al recorrido por las ventanillas de los principales bancos de este país para ver cómo está el dólar a la compra y a la venta. Matilde, cuéntanos.
11: Claro que sí, José Ángel. Y bueno, como actualización del dólar, que en los últimos 7 días el peso mexicano se ha fortalecido frente al dólar estadounidense, mostrando una caída de 0.0800 unidades. Esto quiere decir que se requiere menos pesos para comprar un dólar. Pero bueno, ahora vamos con la cotización de la compra y venta del dólar. En el Banco Azteca se encuentra la compra con 16.55 pesos, a la venta con 17.99 pesos. En BBVA, con la compra de 16.63, a la venta con 17.76 pesos. En Banxico Interbancario, con la compra de 17.38, a la venta con 17.38 pesos. En Banxico Fix, con la compra de 17.43, a la venta con 17.43 pesos. En el Banco Banorte, con la compra de 16.30, a la venta con 17.80 pesos. En el Banco Santander, con la compra de 16.35, a la venta con 18.05 pesos. En el Banco Banregio, con la compra de 16.40, a la venta con 18.10 pesos. En el Banco Banbajío, con la compra de 16.70, a la venta con 18.10 pesos. En el Banco Afirme, con la compra de 16.50, a la venta con 18.10 pesos. En el Banco Monex, con la compra de 16.57, a la venta con 18.31 pesos. En Scotiabank, con la compra de 17.10, a la venta con 18.0 pesos. Y en el Banco Banamex, con la compra de 16.92, a la venta con 17.89 pesos. Y así se encuentra el dólar el día de hoy en los bancos de México, José Ángel.
5: Muchas gracias, Matilde. Vamos a hacer una pausa, es muy breve. Volvemos.
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12: Y bueno, en su momento se nos cortó el enlace con Omar García Harfuch, que hizo una relatoría luego de la intervención de Rosa Isela Rodríguez, la secretaria de Gobernación aquí en México, donde dice que hay versiones contradictorias entre el gobierno de Estados Unidos y ahora lo que ha dado a conocer la agencia del FBI en Estados Unidos con reconocer como propio el avión donde fue trasladado Ismael El Mayo Zambada y Joaquín Guzmán López a los Estados Unidos. Dijo que había temas contradictorios, pero además la intervención de Omar García Harfuch fue simplemente para confirmar lo que ha dicho el gobierno mexicano. Lo dicho, dice que ellos sí han combatido a los narcotraficantes y continuó una relatoría sobre lo hecho aquí en Sinaloa. Vamos con lo que declaró García Harfuch en la mañanera.
13: En septiembre de 2024 se registró un incremento de 232% de los homicidios dolosos. En diciembre de ese año se implementó el plan Sinaloa con el reforzamiento del despliegue federal, el incremento de operaciones de inteligencia y acciones focalizadas contra generadores de violencia. Este pico de 234% es claramente después de la privación, de la detención del Mayo Zambada. En junio del 2025, se registra otro punto de tensión por conflictos entre facciones debido al abatimiento de Jorge Humberto alias El Perris y la célula de los Avendaño, quienes pertenecían al grupo delincuencial de los Chapos y pasan a formar posteriormente parte de los Mayos. Eso se informó aquí también en una mañanera. Desde ese mes a la fecha, el promedio diario de víctimas de homicidio doloso presenta una reducción del 44%. La estrategia ha permitido contener una escalada de violencia, reducir capacidades operativas de los grupos criminales y sostener la presencia del Estado en las zonas de mayor incidencia. Sin embargo, las acciones del Gabinete de Seguridad, por instrucciones de la Presidencia, de la Presidenta de México, se han incrementado mes con mes y las detenciones también se han incrementado mes con mes, como más adelante informaré, con detenciones relevantes semana por semana. El gobierno de México mantiene en Sinaloa un estado de fuerza de 16.440 elementos, principalmente de la Secretaría de la Defensa Nacional, también de la Secretaría de Marina, de la Secretaría de Seguridad y Protección Ciudadana y de la Guardia Nacional. Este despliegue permite atender de manera simultánea distintas líneas de operación, presencia territorial en municipios con mayor incidencia delictiva, pero también vigilancia en caminos y carreteras y zonas rurales, las operaciones contra los laboratorios clandestinos, acciones contra células armadas, aseguramiento de armamento, vehículos y equipos tácticos, así como trabajos de inteligencia.
12: Y bueno, pues es lo que le decía, lo declarado por Omar García Harfuch. Es una relatoría muy puntual de lo que ha realizado en Sinaloa, según las autoridades federales, durante estos casi 22 meses de lucha contra el narcotráfico. Después de la captura de Ismael El Mayo Zambada y el traslado por parte de Joaquín Guzmán López hacia los Estados Unidos, lo que hoy se debate a nivel nacional es si participaron agencias de los Estados Unidos en esta operación de manera directa. ¿Qué es directo? Bueno, que elementos del FBI hubieran estado presentes en la captura del Mayo Zambada, que la unidad que en la que se trasladó este avión que salió de algún lugar de ahí de Navolato hubiera pertenecido desde entonces al FBI, como hoy se ha revelado a pie de nota por de Luis Chaparro con esas fotografías, donde incluso el avión ha sido donado directamente a un museo de la aviación, como en el que se capturó y trasladó a Ismael El Mayo Zambada. Las autoridades de Estados Unidos, el Departamento de Estado, no ha dado información más amplia al respecto, ni de lo conocido públicamente, ni de la información que mantiene de manera privilegiada sobre esta operación, donde finalmente fue capturado uno de los capos del narcotráfico de mayor cantidad de años operando en nuestro estado y en el mundo, considerado uno de los más viejos líderes criminales con más de 50 años de operación y quien fue de los fundadores de lo que hoy se conoce como el Cártel de Sinaloa. Lo que dijo Rosa Isela Rodríguez es que había información contradictoria entre lo referido por Ken Salazar, en su momento quien fuera el representante de los Estados Unidos en México, el embajador, donde decía que no habían participado agencias estadounidenses, y ahora con lo trascendido del FBI, que decía que la unidad pertenecía a sus unidades de guerra. Eso es lo que se tiene. Incluso hoy mismo Rosa Isela Rodríguez, la secretaria de Gobernación, no confirma la participación del FBI en la operación. Solo vuelve a decir que de confirmarse, de comprobarse, se estaría violando la Carta de la Organización de las Naciones Unidas y la Carta de la Organización de Estados Americanos, claro, también las leyes mexicanas, incluyendo nuestra máxima ley, que es la Constitución, pero lo sigue dejando en veremos, no confirma no precisa nada al respecto. Así que, pues por el momento prácticamente nos quedamos igual. Yo creo que todo mundo esperábamos que hubiera como un informe directo del gobierno de México, de la presidenta Claudia Sheinbaum, donde declarara que de acuerdo a la información de su aparato de seguridad, que es el mismo que tenía Andrés Manuel López Obrador, podría confirmar tal y tal cosa, lo cual no ocurrió. Lo que vuelven a decir es que es la Fiscalía General de la República la que continúa con la investigación, una investigación que hasta el momento no ha concretado y no le ha dado seguimiento público, porque ahí no solamente se capturó, o como dice el gobierno mexicano, se secuestró a Ismael el Mayo Zambada por parte de otro mexicano, Joaquín Guzmán López, sino que ahí se asesinó, de acuerdo al informe inicial de la misma Fiscalía General de la República, a Héctor Melesio Cuen, en ese momento diputado federal electo por el Partido

0: la autoridad mexicana nos da más certeza. Vamos de nuevo a información aquí en Culiacán. Ayer otro joven fue asesinado aquí en nuestra ciudad. Vamos contigo, Matilde. Cuéntanos, por favor.
1: Así es, José Ángel. Te comento la siguiente información, que un joven identificado como Christopher, de 26 años de edad, fue asesinado a balazos la noche de este pasado lunes 6 de julio, mientras se encontraba en la vía pública de la colonia 4 de marzo, al sur de Culiacán. De acuerdo con la información recabada, el ataque ocurrió alrededor de las 8 y media de la noche, sobre la calle Buenaventura, entre la avenida del Triunfo de la Voluntad, donde la víctima fue sorprendida por hombres armados que le dispararon en repetidas ocasiones, para después darse a la fuga. Christopher, quien tenía su domicilio en la misma colonia, quedó tendido sobre la banqueta. Familiares y vecinos solicitaron apoyo al número de emergencias 911 tras escuchar las detonaciones. Al lugar acudieron elementos del Ejército Mexicano, Policía Estatal y paramédicos de Cruz Roja, quienes confirmaron que el joven ya no presentaba signos vitales. Posteriormente, las fuerzas de seguridad acordonaron el área para preservar la escena, mientras agentes de la Fiscalía General del Estado y personal de servicios periciales realizaron el procesamiento del lugar, recabaron los indicios balísticos e iniciaron la carpeta de investigación para esclarecer el homicidio. Hasta el momento, las autoridades no han informado sobre personas detenidas ni han dado a conocer el posible móvil de la agresión. Y así la información, José Ángel.
0: Muchas gracias. Y bueno, pues vamos a continuar. La información va a seguir fluyendo a través de www.tmnoticias.com y nuestras redes sociales. También búsquenos como TM Noticias en Facebook, en Instagram, en X, en TikTok, TM Noticias, también en www.tmnoticias.com. Gracias, gracias, buenos días, hasta luego.
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1: Qué buena combinación musical hemos tenido en esta mañana. ¿Cómo les va en este rico ya martes, señoras y señores? 7 de julio del 2026. Déjanos tu mensaje vía WhatsApp, que hoy te escucho con gusto. Ya lo sabes, al WhatsApp cabina 6678-589098. Jonathan Manjarres contigo en el Modo Play, el Morning Show, que te levanta cada mañana, que está contigo. Ya nos cerraron el WhatsApp aquí, y qué bárbaro, hombre. Ahorita leo sus mensajes a toda la gente que nos acompaña, 6678-589098, ahí los voy a leer, ahí váyame diciendo usted cómo está el tráfico vehicular, si va todo tranquilo. Yo sigo viendo mucha actividad, mucho movimiento del tema de los graduados, ¿no? Yo pensé que ya se está acabando eso, pero siguen. Yo creo que esta semana deben de ser, sin duda alguna, los últimos momentos de esos eventos de cierre de ciclo, de obviamente las graduaciones. Veo globos, veo flores por todos lados, y uno le invierte, Chang. Le invierte porque, pues obviamente, pues tiene que ahí tener el detallito para el niño, para la niña, y se va una lana, ¿eh? Yo lo comprendo, papá, usted que me está escuchando. ¿Cómo está el tráfico en esta mañana? Déjame tu mensaje vía WhatsApp. Pero hoy te escucho al 6678-589098. Te cuento qué es lo que vamos a hablar en breve. Antes, hay tráfico en la ciudad después de una noche lluviosa. En algunos sectores de la ciudad llovió mucho. En otras estuvo prácticamente la lluvia hasta la madrugada, váyame contando. Pero no tan intenso, ¿eh? Pero si en tu casa sí llovió fuerte, cuéntamelo, por favor.
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1: Mándame tu reporte vial, ya lo sabes, tráfico que tengas frente a ti al 6678-589098. Ahí dime, Jonathan, así amanecemos el día de hoy. Y yo con gusto le doy lectura a tus mensajes. ¿Qué me dices por acá, Rosa? Buenos días.
2: Hola, muy buenos días, amigo Jonathan.
1: Hello.
2: Este martesito ya andamos aquí en Modo Play.
1: Rosa, con todo en este día.
2: Preparando la comida para mediodía y lista para irnos a la trabajación.
1: Dice el Changi que si qué vas a comer. Que si no es imprudente, le digas. Buenos días.
3: Hola, Jonathan Manjarres.
1: What happened?
3: Excelente y calurosa mañana para ti y para mí también. Con saludos para ti, para Lanza Baby, Lorena Romo, Karen, Claudia, mi mamá, mis sobrinos, DJ Xavi, el Changi y yo. Gracias. Soy Abril Aguilar, en el WAP. Me pongo en Modo Play, ya sabes.
1: Otro
3: gracias,
1: saludo, ¿no quisieras?
3: Ciudades hermanas, Pati.
1: Saludos, gracias Gaby, lo mejor para ti en este martes. ¿Qué me dice Rosa acá?
2: Estamos preparando espagueti con carne molida, las que se llevan a la casa.
1: Papá, qué ricura. Me invitas, por favor, ¿eh? Buenos días, Marta, ¿cómo te va? Buenos días, Jonathan Manjarres, excelente martes laboral. Saludos a todos en cabina y la audiencia de Romántica, con todo a la familia Ibarra Guzmán. Le mando un fuerte abrazo y que tengan un excelente martes, sin duda alguna. La gente de la Cold Road, la síndica de San Ignacio, me dice, buenos días, feliz martes, que Dios te bendiga en tu día, llena tu corazón de paz, alegría y salud, que tengas un martes hermoso y lleno de bendiciones y victorias, disfruta de este gran día. Gracias, como siempre, toda la gente mostrando toda su energía. Clau, no me hablen hoy, vengo deprimido, feliz. O sea, yo no me puedo deprimir nunca, pero perdió mi comandante, perdió Portugal, Clau. ¿Cómo estás?
4: Buenos días, no sé qué tan buenos porque ya eliminaron a México. Por su parte ya eliminaron a Portugal también el día de ayer, que estuvimos viendo, y que la verdad, Jonathan Manjarres, yo creo que lo que menos quiere ahorita es hablar de eso, pero si te sirve de algo, he visto algunas declaraciones pues del comandante diciendo que él se va contento, se va digno y con la cabeza en alto, y pues la verdad me gustaban mucho sus palabras. Siento que fuera del rubro de fútbol están como muy... muy llegadora, siento que la mayoría de gente puede decir, lo di todo y fue lo más que pude dar.
1: Aprende, Changi, a Claudia, en lugar de estarme criticando. Es que el Changi es pro Messi, ¿no?
4: Sí, sí, me imagino.
1: Yo no tengo nada en contra de Messi, pero obviamente yo soy fan de Cristiano Ronaldo. Ayer ya prácticamente vimos su último mundial. Y pues bueno, ¿no? ¿Qué puedo decir?
4: ¿Cómo lo viste?
1: Pues se fue mi comandante, yo creo que ya sabía que no había mucho, no estaba jugando bien el equipo, pero la esperanza muere al último. A ver cómo le va a Argentina y a Colombia, dice, buenos días Jonathan, Clau y Changue, aquí andamos en modo play, en el Pedro Infante, el tráfico está de horror. Ajá. ¿Saben si cerraron el Pedro Infante a la altura del Congreso? A ver, Claudia, que trabaja en tránsito municipal, nos va a decir. Clau, tu reporte, por favor.
4: Pues la verdad, yo también sufro de vivir para allá, entonces les puedo decir que sí, a partir del día lunes cerraron por ahí, por donde está justamente el Congreso. Ajá. Y creo que va a durar un tiempo, entonces ya tenemos que buscar vías alternas, lo que yo creo que hizo más tráfico esta mañana.
1: Yo digo que también vi una nota que iba a permanecer solo un carril abierto, pero posteriormente se iba a cerrar totalmente, sí, por 4 semanas. O sea, así en es. 4 semanas tendría que investigar en qué fecha, hay que checar las cuentas oficiales, me imagino, del municipio de Culiacán, va a estar cerrado por lo del puente, ¿no?
4: Sí, creo que la mayoría de personas que pasamos pues por esa vialidad tendríamos que irnos por vías alternas, que creo que lo más cercano ahí es por recursos, que sería pues por detrás de Cinépolis.
1: ¿Y ese puente cómo va a estar? A ver, tú que conoces, ¿dónde va a caer? Pues ¿va a ir hasta Mocorito?
4: La verdad yo lo entiendo porque cerraron casi todo, lo que sí sé es que es un túnel. Ajá. Y pues la verdad no sé exactamente hacia dónde va a parar, tengo entendido que por ahí cerca del sector de Solidaridad también están haciendo algunas vías, entonces uh-huh. Yo creo que va a conectar de algún lado por ahí.
1: ¿Algún ingeniero o ingeniera arquitecta de corazón que me escuche y que me pase el reporte al 6678589098? ¿A dónde va ese puente?
5: Gracias, Jonathan, por el saludo. Jonathan.
1: Dime.
5: Ahorita venía de la Ceiba porque ya trabaja mi hija, ya de ida hubo tráfico, pero de regreso, Jonathan, al pasar por el cruce de Lola Beltrán y el Rolando Arjona, Dios mío de mi vida. Grandísima la fila, digo que como de ahí hasta el psiquiátrico se miraba un montón de carros, y es causa pues de que cerraron ya la vialidad por acá por el libramiento, pues uh-huh. Por la corredora automotriz.
1: Qué loco,
5: es un
1: ¿no?
5: show, Jonathan.
1: Digo, no, la qué gente, loco que haya encerrado.
5: Si
1: digo.
5: No se levanta temprano va a llegar tarde a sus trabajos.
1: Ni le digo.
5: Hablando de fútbol, se me dio la esperanza.
1: Sí, pues a ver, ¿a quién le ibas? Tú eres de gente Cristiano Ronaldo también como yo, Marta, dímelo. Saludos para la Conta, Nelly Ávila, manifestándose esta mañana para echarle caldo a la herida. Dice, se fue Cristiano Ronaldo, sorry, ¿no? Ya me motivé con esas palabras, Conta, ¿eh? ¿Tú eres promesio o qué? Dime la verdad. Buenos días, Jonathan, ¿cómo está? Dice, ¿cómo ha estado el tráfico por el Pedro Infante? Está fatal el tráfico, tiene que pasar por el túnel. Un fuerte saludito a la familia Valenzuela Cebreros y a la familia Ortega Valenzuela. Un gran abrazo a la familia Valenzuela Cebreros y Ortega Valenzuela, que nos vienen escuchando, que van sufriendo del tráfico de horror. En breve, en el dato de esta mañana, les voy a contar. Hay una tendencia global. Profesionales que dedicaron más de 15 años a construir una carrera profesional a lo que se dedican y ahora están dedicando sus noches a pensar cómo dejar, cómo dar un cambio drástico. ¿A qué se puede deber, Clau? Piensa tú.
4: Yo la verdad siento que pues hay mucha gente intentando buscar este sector de labor, y siento ajá. que muchos están buscando emprender mejor porque está muy difícil la situación de encontrar un trabajo. Entonces creo que los niveles de estrés, los niveles de cortisol están por las nubes. Yo siento que va un poquito más por el lado de lo mucho que se batalla ya dejando tu currículum, lo mucho que se batalla ya con toda la tecnología. Entonces hay que buscar también otros rubros, que siento que es lo que a la gente la tiene, mira, más con más ansiedad, con más depresión, que la tiene más preocupada.
1: Pues bueno, estaremos hablando de eso y más. Deja tu mensaje vía WhatsApp donde nos escuches al 6678-589098. Ya martes 7 de julio, 29 grados en la ciudad, en modo play. Buenos días.
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1: Nos ponemos a cantar con algo de Inspector. Esta se la sabe la mayoría, ¿eh? Se llama Amnesia. Son ya las 8:45, 29 grados en la ciudad. Buenos días, excelente martes en modo play.

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1: 8:49 minutos de la mañana. Escuchamos algo de Inspector con Amnesia. Ah, te pusiste a cantar, Changi, con todo, ¿eh? Déjanos un mensaje, ¿cómo les amanece esta mañana? Donde quiera que estés, 6678-589098. Gracias por estar acá. Dice por acá, buen día, Jonathan. Inmensamente más grande la gran carrera de Cristiano que esta pequeña derrota. Ánimo, amigo Jonathan, en modo play. Gracias, mi estimado Alfonso. Usted sí sabe, no como otros aquí que andan nada más echándole, limón a la herida. Para felicitar a mi nietecita Adriana Oralia Ortega Jiménez, que hoy cumple 4 años, me dicen por acá. ¿Cómo no, hombre? Con mucho gusto le mandamos una gran felicitación para la cumpleañera de hoy. Muchas felicidades para Adriana Oralia Ortega Jiménez. Adriana, hoy que celebras tus 4 años, que te consientan mucho, que te lleven a donde quieras. Dice el Changi que te portes muy bien y que te den muchos regalos con mucho cariño y en modo play a celebrar para Adriana Oralia Ortega, que hoy celebra su cumpleaños. ¡Feliz cumpleaños! Gracias desde luego a toda la gente que nos comparte su felicitación, su celebración, que es lo más importante. Don Kut, buenos días, Jonathan. Me reincorporo a tu audiencia después de varios días. Estuve ocupado, pero bien de salud. Me parece excelente, Don Kut. Ya me andaba extrañando el dato del día de usted, Qué bueno que está todo bien y le mando un fuerte abrazo a toda la gente que nos escucha por acá. Ya me imagino que la escuela frente a su casa, Don Kut, todo tranquilo, ¿no? Ahorita ni hay movimiento por allá, sin duda alguna. 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Voy y vuelvo con música. Llegan los de Rey con Voy a Olvidarte. Más adelante ya en vivo por YouTube. Buenos días.
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11: De la mañana en punto, en esa segunda hora que tendremos para toda la gente, Changi. Ok, excelente. Si no lo entendió, yo le cuento, vamos a platicar en breve en el dato de esta mañana, porque hay una tendencia global que profesionales que dedicaron 15 años a construir una carrera, ahora dedican sus noches a ver cómo dejarla. Además, según un estudio, personas con bajos ingresos tienen más obstáculos para una vida sexual plena. Tú tienes dinero, yo creo, Changi, te veo muy bien. Te voy a platicar si a ti eres una de las personas que se les marcan las venas en las manos, son visibles, incluso se ven muy azules. Habla de un estado físico bueno o malo. ¿Es saludable o estarías por preocuparte? Y lamentable, se fue a un mejor mundo. Lauren Bennett, la voz detrás del éxito mundial de Party Rock 8 en Ellen Fayo, ¿se acuerdan? Ahorita la voy a poner. Pues a los 37 años de edad, esta joven y muy guapa mujer perdió la vida. Pues bueno, ya le estaremos platicando de esta cantante británica. Además, estaré comentándote qué se celebra en esta mañana. Mantente pendiente, déjanos tu mensaje. 6678-589098. Esperemos también que nos puedas acompañar en YouTube. En minutos inicio transmisión, puedes suscribirte al canal de Jonathan Manjarres y estaremos hablando con la gente también en TikTok. Acá se me apareció la Coppel. Gaby Aguilar ya está con nosotros por acá. Dio el reporte vial hace unos minutos y apareció. Se me hace que es como el padre Jeringas ya. Gaby Jeringas.

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Llámame si me necesitas. En breve tengo lo que se celebra en este 7 de julio en el mundo. Estamos contigo en radio, tmmedios.com y Alexa, Google Home, buenos días. WhatsApp cabina, ¿dónde estás escuchándonos? Dímelo, 6678-589098, ¡go!

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1: 9:12 de la mañana, llámame si me necesitas con Miguel Mateos. Buenos días, ya estamos también en YouTube, en la cuenta oficial de un servidor. Puedes seguirme como Jonathan Manjarrez, gracias a la gente que se conecta de diferentes partes de la República, del mundo, que está con nosotros al pie del cañón. Gracias por estar presentes y pendientes, y acabamos leyendo desde luego sus mensajes. Déjanos tu mensaje vía WhatsApp, 6678-589098, iniciando de manera formal esta segunda hora. Anda por acá Gaby Aguilar con nosotros, que anda con todo aquí, Changi. Ya nos prometió unos mangos. ¿Cuándo es la época de los mangos en tu árbol? ¿Ya? ¿Próximamente? ¿Ya casi? Ah, bueno, aquí que todo el mundo a nivel mundial sepa que nos van a traer mangos. Oigan, ¿qué se celebra el día de hoy? Te lo cuento por acá en esta mañana. Buenos días.
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1: Ya es 7 de julio. Recuerda que si tienes un cumpleañero de esta semana, hay que registrarlo para el pastelazo. Pero, ¿qué estamos celebrando el día de hoy? Hoy celebramos a los que llevan por nombre Aarón, a los Cirilos, a los Edilburga y a los Fermines. Con mucho cariño, si tú conoces algún Aarón, algún Cirilo, alguna Edilburga y un Fermín, o sea, en serio, Changi, imagínate que hay alguien que se llame Edilburga. Imagínate, Gaby, que te hubieran puesto Edilburga, no, hombre. ¡Qué martirio! Fuera de broma, con mucho cariño para los Aarones, los Cirilos, las Edilburgas y a los Fermines, que en ese 7 de julio celebran su santo. Hoy es Día Internacional de la Conservación del Suelo, Día Internacional del Cóndor, ¿eh? Sí, hasta el cóndor tiene día y tú no. Día Mundial del Cacao y el Chocolate. Oye, hoy puedes regalar un chocolate rico, ¿eh? ¿Por qué se celebra este día? Bueno, les cuento por acá. Los amantes del cacao tienen su día especial para celebrar el Día Mundial del Cacao y del Chocolate. Hoy, 7 de julio, desde el año 2010, la Organización Internacional de Productores de Cacao y la Academia Francesa de los Maestros Chocolateros y Confiteros le otorgaron esta distinción para honrar sus propiedades y beneficios. El cacao es una fruta de origen tropical, proveniente, obviamente, del árbol del cacao, siendo su nombre científico de broma cacao, que es del griego, que significa el alimento de los dioses. Sin duda alguna, si tú eres fanático del cacao, y bueno, uno que esté libre de azúcar, uno natural, pues te lo avientas y disfrutas un rico chocolatito, te das tus 5 minutos... y que nadie te vea y comes tu chocolate. Lo disfrutas, sientes su consistencia y dices, tengo el Theobrum de los dioses, o sea, el alimento de los dioses. Heidi, ¿cómo te va en Modo Play? Gracias por estar con nosotros. Buenos días, para felicitar a mi hija que hoy cumple años. ¿Cómo no? Con mucho gusto. Le mandamos una felicitación a Evelyn Jiménez, que obviamente para Evelyn Adriana Ortega Jiménez, que hoy se la pase de lo mejor, este día tan especial, al lado de todos los que la queremos, dicen por acá. Con mucho gusto, Oralia, y le mandamos la gran felicitación para tu hija que hoy está celebrando su cumpleaños y que todo el mundo se entere que está celebrando su cumpleaños y que la están felicitando en la 89.5 Romántica. Con mucho cariño, que sea un gran día, y dice el Changi que si hay pastel nos inviten, por favor, ¿eh? Saludos, mi estimado Javier, ¿cómo le va? Buenos días, gracias. Dice, buenos días, Jonathan Manjarrez, un gran saludo para ti, para Clau, el tremendísimo Changi, y todos los radioescuchas de Romántica. Que sea un excelente día con todo, Master. Gracias por estar por acá. Déjanos tu mensaje al 6678-589098. Llega por acá, Loca de Amor, algo de los jeans. Esos son del Changi, ¿eh? Fanático de los jeans, el Changi.

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2: Con 9:25 de la mañana llega esta joya de Bon Jovi, se llama Living on a Prayer, sonando en esta mañana en 89.5. Estamos en TikTok, arroba Jonathan Manjarres, y en YouTube, sí, estoy como Jonathan Manjarres, mi canal de YouTube. Buenos días, súbela a tu radio. En línea en tmmedios.com, Alex y Google Home, dile que reproduzca la 89.5 romántica. Platico contigo fuera del aire en TikTok. Hola Cuervo, ¿cómo te va en Modo Play? Dice por acá, hola, saludos mi compa Chicho, a todos los bicholovers.

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1: John Bon Jovi, Living on a Prayer, sonando por acá a través del 89.5. Estamos en vivo también en redes sociales, en TikTok, arroba Jonah Manjarrel. Los saludo con gusto. Saludos a Gerardo Odalde, a Josh también, a Juan Francisco que nos acompaña en TikTok y a la gente que está en el podcast del programa en YouTube. Suscríbete tú que me escuchas en radio. Me encuentras como Jonathan Manjarrel. Ahí queda todo el contenido y las secciones del Morning Show que transmitimos para la ciudad de Culiacán a través del 89.5 Romántica, tu lugar de éxitos. Vamos con el dato de esta mañana. Atención, si tú tienes ya más de 15 años en el ámbito profesional, te pregunto, ¿alguna vez has pensado dejar tu trabajo, cambiar radicalmente de lo que haces? Bueno, es una tendencia global que llama la atención y vale la pena preguntar o más bien comentar al respecto sobre esto. Y es que una tendencia global de profesionales que han dedicado más de 15 años a construir su carrera y por las noches están pensando en dejarla. ¿Por qué? ¿Y por qué es tendencia? Se los cuento por acá. No se trata ni de ingratitud, ni de una moda pasajera, ni de gente que no sabe lo que quiere. Se trata de profesionales que dedicaron 15, 20, 25 años a una carrera, que sacrificaron fines de semana, cumpleaños, vacaciones reales, que pusieron su nombre, su energía y su identidad al servicio de una empresa y que hoy, cuando todos duermen, abren los ojos y piensan en otra cosa. No es insomnio, es una conversación interna que no para. ¿Qué haría si no tuviera ese trabajo? ¿Puedo generar ingresos por mi cuenta? ¿Cuántos años más voy a seguir así? La pregunta cambia de forma, pero el fondo es siempre el mismo. Esto ya no alcanza. Y durante el día no se nota. Cumplen, rinden, lideran, desde afuera todo funciona, pero cuando cae la noche, el diálogo vuelve y cada mañana se guarda. ¿Sí? Ahí está. La mayoría no actúa porque el día les consume toda la energía que se necesitan para pensar en serio, pero por las noches los profesionales no logran romper ese círculo y están dentro de ese círculo, obviamente, que simplemente, lejos de que los motive para levantarse a trabajar cada mañana, está con la pregunta: ¿realmente quiero esto para mí? Interesante este dato, Clau. ¿Qué opinas?
2: Sí, desde un principio, antes de saber de lo que iba a tratar, vemos que no se trata de personas flojas que no quieran laborar, personas flojas que no quieran estudiar, sino aquellas personas que, por el contrario, están muy preocupadas por un futuro, muy ansiosas, que están buscando qué más hacer, qué puede que les resulte mejor. Tal vez su trabajo les guste, pero no les da tanto dinero. Entonces, hay muchas preguntas, muchas cuestiones que a lo mejor dices tú, ¿sabes qué? Prefiero cambiar el rumbo para ver si me va mejor.
1: Mira, yo sé que todos en algún momento, en un momento de nuestra vida laboral, hemos decidido o pensado, ¿realmente esto es lo que me debía haber dedicado? O si no, oye, ¿y si cambiara totalmente de aires? Creo que todo eso nos pasa. Pero si es algo recurrente, habla de que ya es un problema. Así que más vale que te analices, que fortalezcas esa comunicación interna y decidas en verdad si lo que te levanta cada mañana, uno, te motiva y realmente sientes que te provoca autorrealización. Ahí es donde marca la diferencia para no sentir eso. El dato completo en YouTube, en Romántico 89.5 FM y por supuesto a través de mi canal Jonathan Manjarrel. ¡Vamos con música esta mañana! ¡En modo verano!

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10: Llegué algo de Natalia Lafourcade, se llama Nunca es suficiente en esta mañana en Modo Play. Es 7 de julio, Día Mundial del Cacao. Cómanse un chocolate, por favor.
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1: Nunca es suficiente para ti, Changi, nunca, por más que te consiento. Déjame tu mensaje vía WhatsApp, te lo y te escucho, 6678589098. Virginia Barreiro se manifiesta en WhatsApp, me dice: buenos días, Jonathan, Clau y Changi, saludos a los románticos, gracias a la dama en Los Pinos presente, un abrazo a toda la gente de la colonia Los Pinos en Culiacán, Sinaloa. Mi estimado Javier, ¿cómo amaneces, Master? En modo play con todo, aquí andamos, dice por acá, escucho.
2: Buenos días, Jonathan, aquí andamos. Ahorita ha venido aquí por el libramiento, hay un trafical por lo del puente este que está aquí en el Puente Negro, es un trafical que hay. Que tengan mucho cuidado los que vengan por este lado, que se vayan por otra parte, por Zapata o por otro lado. Dale, que pase buen día, bye.
1: Master, gracias por el reporte. Sí, mucha gente nos ha comentado en la ciudad de Culiacán que por el Boulevard Pedro Infante obviamente es una locura, porque está nada más un carril abierto por lo del puente que están haciendo ahí a la altura de Congreso. Y prepárense, porque ya vi yo una notificación, un anuncio oficial del municipio de Culiacán que avisaba que va a permanecer durante 4 semanas totalmente cerrado. ¿Cuándo? Hay que investigar, porque si vas por ahí, no, hombre, Changi, se nos va a hacer tardísimo. Oigan, a ver, ¿ustedes están teniendo problemas de vida sexual? Bueno, les cuento. Un dato revela que entre más pobreza o problemas económicos existen, más dificultad para una vida sexual plena. ¿De qué se trata esto? Les cuento. Un estudio sostiene que las personas con menos recursos económicos, sí, suelen enfrentar más obstáculos para desarrollar una vida sexual satisfactoria. Algunas de las grandes dificultades derivadas son, obviamente, de no tener el dinero suficiente, inseguridad habitacional, falta de privacidad, mayor vulnerabilidad y exposición a la violencia, peor acceso a la salud sexual y reproductiva e impacto desigual según el género, raza u orientación sexual. Se concluye que el bienestar sexual también es un tema de justicia social, salud pública e igualdad estructural. La salud sexual depende de factores que van más allá de lo puramente biológico o psicológico. El bienestar emocional está vinculado a la autonomía y la capacidad de comunicación en la pareja, elementos que se ven obstaculizados, cuando existen preocupaciones financieras y falta de redes de apoyo. Es decir, entre menos dinero, entre más pobreza, más problemas en una vida plena sexual. ¿Qué opinas, Clau?
3: La verdad que completamente es cierto, y supongo que tiene mucho que ver con la poca educación que se tiene sobre todo en esos temas. Si lo vemos con personas que a lo mejor sí tienen la capacidad de estudios, de una casa, de una vivienda, de tener cierta privacidad, que estos temas aún así son polémicos, aún así casi no se tocan. Imagínate ahora con personas que tienen escasez en estos recursos. Siento que es solamente lo que saben y se quedan con eso, y hay muchos otros factores que hacen que esta, como educación sexual, por ejemplo, no se dé.
1: Pues ahí está la información. ¿Qué opinan ustedes? Pues entre más problemas, aunque muchas veces se piensa que entre menos dinero, más hijos, ¿no? Que no tienen nada que ver una cosa con la otra. Bueno, hay una cierta relación en ello. ¿Qué opinan? Antes voy con música en radio. Llega algo de Persiana Americana, los de Soda Stereo. Recordando a gran Gustavo Cerati, que alguna vez dijo que la música es el arte de los mortales. Nos dejaron esta joya para todas las generaciones. Persiana Americana 9.50 en modo play. Buenos días.

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4: Con 9:58 minutos de la mañana, ya en la parte final en el Morning Show, en este rico 7 de julio. Buenos días, Jonathan Manjarres, en modo play, escuchándote desde Infonavit Umaya, recién llegando del Zumba. Saludos al Changi, a todos los radioescuchas. Ándale, aprende, Changi, como Goyita, Javier, gracias por estar con nosotros. Para que apuntes al pastelazo a mi esposa María Guadalupe Hernández Bustamante, muchas gracias, que tenga un excelente día. ¿Cuándo cumple años? Dime, y la registro con mucho gusto, Saludos para Manuel Morales, Calamave, para Jimena, para Isabel Rodríguez, para toda la gente que nos acompaña, para el Güerón 90 de Los Mochis, que anda trabajando. Yo el partido completo ayer, sí, hombre. Oye, bro, hay complacencia. Usted pida, Master. Ya me tengo que ir, pero se lo pongo por acá fuera del aire. Changi, nos vamos, Clau. Muy pendientes porque este verano te renovamos y ya estaremos participando con Pamela González para que puedan ganarse la lipopapada con Endolaser.
5: Así es, Jonathan, nos vamos en este martesito y pues para los que quieran estar este verano full, que ya van al gym, que ya hacen su dieta, que sepan que la lipopapada y los masajes y la bichectomía los espera.
4: Muy pendientes, gracias a nombre de todo el equipo de producción, tu amigo Jonathan Manjarres en la conducción y producción de este espacio. 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Nos vamos con algo de Cris y Ángel en modo verano, que queremos playa.

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Muy buenos días, románticos. ¿Cómo amanecimos? ¿Cómo estamos? ¿Cómo despertamos? Soy tu amiga Pamela González y te doy la más cordial de las bienvenidas al 89.5 Romántica, tu lugar de éxitos. Oiga, no estamos en modo play, pero te voy a dar el reporte del tráfico como lo hacen en la mañana, porque oficialmente por la zona de de Pedro Infante ya está cerrado. Solamente dejaron así de que un huequito chiquitito porque, bueno, se está realizando todas las obras y todo este nuevo vialidad que vamos a tener, que va a conectar prácticamente a todo Culiacán. Y bueno, entonces toma tus precauciones porque hay muchísimo tráfico, más de lo normal, porque bueno, en las zonas o en las vías alternas, esas están siendo la opción pues de absolutamente todos. Entonces vamos a tener que salir más temprano de nuestras casas para toda la gente que somos de la zona norte. Toma precauciones toda la gente de Valle Alto, de Cedros, de Estanza, de la UDO, toda esa zona por allá. Hay que tomar nuestras precauciones. Pero mira, escuchando Romántica de fondo, no pasa nada en el tráfico. Si tú estás en tu coche, déjala en Romántica y créeme que la vamos a pasar muy bien. Es más, ahí te va la primera recomendación. 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Déjalo con nosotros. Vamos a arrancar esta linda mañana. Recuerda que tenemos los éxitos de los 80s, de los 90s y los 2000 aquí en el 89.5 Romántica. Tu amiga Pamela González, ya en tu lugar de éxitos.

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A las 10:40, ¿desayunaste o no desayunaste, romántico? Acá la Johanna no desayunó, la Clau sí desayunó, yo no desayuné, ni la Karen tampoco, Gabriel sí desayunó. Tenemos que ser team de que tenemos que desayunar, es muy malo no desayunar, es muy malo estar en ayuno. Bueno, dependiendo si estás en ayuno intermitente o algo, pero siempre dicen que el desayuno es la primera comida, es la más importante porque es la que nos da la energía para darle con todo, con la actitud. ¿Cómo andamos? Ayer fue lunes de bajón para muchas personas en redes sociales, se hizo el bajón colectivo, pero hoy es un nuevo día, una nueva esperanza, una nueva ilusión. Ahorita ya están entre juego Argentina contra Egipto, Egipto va ganando 2-0. Messi falló un penal, está vuelta la locura. Y bueno, ayer también Portugal salió fuera ya del Mundial, pasó España y cada vez nos vamos quedando con los mejores de los mejores. Hoy se va a estar enfrentando también Colombia, que es nuestra única esperanza de cierta manera latinoamericana. Entonces vamos a echarle muchas porras porque se está poniendo muy bueno esto del Mundial. Ya estamos a unos cuantos días de que esto termine, de que esta fantasía termine y tenemos que aprovecharla al máximo. Oye, viene algo para ponernos a bailar, pero te recuerdo que tenemos WhatsApp 6678-589098 para que te reportes con nosotros. Recuerda que tenemos una promoción de verano, entonces tienes que estar muy al pendiente para que puedas participar. Por mientras llega rica y apretadita, mamita, mamita, rica y apretadita, aquí en el 89.5 Romántica, tu lugar de éxitos. 8.

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1: Son las 11:08. Ya estás de vuelta en el 89.5 Romántica, tu lugar de éxitos. Argentina remonta y le gana a Egipto 3-2 con un penal de Messi que fue cachado, tapado, con un gol de Egipto que también fue anulado. La locura este partido, y así se vive la furia, el entusiasmo, la pasión por el fútbol. ¡Woo! ¿Cómo andamos? Todos mis románticos estaban viendo el partido, lo estaban viendo en su celular, están trabajando, están haciendo como que están trabajando o que están haciendo. 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Viene una canción que me encanta, que se hizo muy famosa a través de la voz de Mariana Treviño, en esta manera, la cual el año pasado, 2025, justamente como en estas épocas, en este verano, se lanzaba Mentiras, el musical, pero en serie, y Mariana Treviño lo ponía muy de moda. Esta canción de Pobre Secretaria, pero la original es por Daniela Romo. Pero tú sabías que esta canción de Pobre Secretaria fue compuesta por Miguel Bosé. Ándale, toda una historia, ya que la letra narra la historia de una empleada enamorada en secreto de su jefe, lidiando con el amor no correspondido y su dignidad laboral. Fíjate en tu secretaria. La bailamos y la cantamos juntos aquí en el 89.5 Romántica, tu lugar de éxitos.

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11:21. ¿Cómo vas en esta linda mañana de martes? Empezando este lindo mes ya muy vacacional. Muchas graduaciones. Muchas felicidades a todos los graduados. Nos ha tocado ver caravanas, graduaciones, cierres, ceremonias, entrega de reconocimientos. Felicidades a todos desde el kinder, desde la primaria, secundaria, prepa, universidad, maestría, doctorado. Qué felicidad y qué bonita época y qué bonita temporada, momento cuando eres estudiante. Esa satisfacción de saber que lo lograste, que valió la pena las desveladas, las tareas, los proyectos, las estudiadas para los exámenes. Muchas, pero muchas felicidades a todos los que ya están culminando y felicidades también a todos los padres de familia que, bueno, arriesgan, sacrifican dinero, tiempo y tantas cosas para que sus hijos puedan salir adelante. Le voy a mandar un saludo a Mike Estrada, el fotógrafo de las estrellas. Mike, un saludito bien bonito para ti, para tu hermosa esposita y para todos y cada una de las personas que también le mandan saludos a Mike Estrada. A continuación nos vamos a ir con algo que me encanta de Patti Manterola, que el ritmo no pare, no pare, no, que el ritmo no pare, no pare, así que no pare también la buena música del 89.5 Romántica, tu lugar de éxitos.

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1: Ya a las 11:47 minutos acabas de escuchar la bomba de Grupo Azul Azul aquí en el 89.5 Romántica, tu lugar de éxitos. Esa rola cuando me la ponían en la primaria, en las minidiscos, así le decíamos nosotros. En la primaria, no hombre, sacábamos los pasos prohibidos. ¿Qué tal? Estamos a nada más y nada menos que a 7, martes 7 de julio, y quiero felicitar a todos los cumpleañeros, a todos los que están celebrando un añito más de vida. Recuerda que tenemos el combo perfecto para ti con la música de Romántica, tu postre favorito, tu comida favorita y tus personas favoritas, y seguro te la vas a pasar muy bien el día de hoy. Así que te mando un abrazo, happy birthday to you, que te la pases re que contra bien y que sigas disfrutando de la música, de los éxitos de los 80s, 90s y 2000, para que tengas el mejor playlist en este día tan especial. Estamos a 34 grados centígrados con este clima tan loco de tener el calorcito todo lo que da, pero en las noches estar prevenidos para la lluvia. Estuvo lloviendo en la zona norte de Culiacán, Sinaloa, y bueno, con un calor, se menciona por acá que incluso hasta la sensación térmica el día de hoy puede llegar a ser hasta de 40 grados centígrados. Entonces, prestemos atención a los cuidados necesarios. ¿Y qué crees? Chan. No te desconectes porque más adelante voy a tener una mega promoción para ti. Así es. 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Bueno, pues yo te voy a platicar cómo es que puedes participar para llevarte este gran premio. Así que no te desconectes. Y ojo, desde ahorita ten a la mano nuestro WhatsApp 6678-589098 y también nuestro número en cabina. Por mientras, vámonos con más música. Llega a continuación este grupo de pop. ¡Ey, los dueños! Bueno, junto con 97 de los 90 Pop Tour, ellos son Kavá. Esto se llama Una Ilusión, sonando aquí en el 89.5 Romántica, tu lugar de éxitos.

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1: Minutos, bienvenidos a la tercera hora de música de los 80, 90 y 2000 en el 89.5 Romántica, tu lugar de éxitos. Acabas de escuchar a Yair Otón Parra desde Hermosillo, Sonora, desde la academia y hasta hoy en la actualidad, sonando con Márcame la Piel, una excelente balada que espero que la hayas disfrutado. Atención, atención, en el siguiente bloque lanzo dinámica. Así es, ¿dinámica de qué, Pame? Apenas me voy conectando, y es que en este verano queremos consentirte con un regalo de un valor de más de 25,000 pesos para que luzcas un rostrazo, lipo, papada y bichectomía, para que puedas tener tu mandíbula con marcaje, para que te veas y luzcas sensacional. 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Es al 6677-131-89.5. Aún no. Espero un poco. Espero un poquito. Esto es cuando la varita mágica de transformación suene. Es cuando vas a poder marcar al 6677-131-89.5. Así que pendientes, porque yo te voy a indicar cuándo. Por mientras, beso en la boca. Es cosa del pasado. La moda ahora es enamorar pelao. Atze Bahía con beso en la boca. Directito a recordar esta canción que nos ponía a bailar, y hoy en el 2026 también. Este es el 89.5 Romántica, tu lugar de éxitos.

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1: Ya a las 12:25, estás escuchando el 89.5 Romántica, tu lugar de éxitos. Vamos a mandar saludos de parte de nuestro amigo Freddy, que nos dice: buen día, Pamela. Manda un saludo a Nayar y a Martín, que andan trabajando en Lomas del Bosque, de parte de Freddy. Amigo Freddy, amigo Nayar, amigo Martín, les mandamos un saludote y un saludo a toda la gente que desde Lomas del Bosque nos están sintonizando a través de tmmedios.com, nuestra página, o a través del 89.5 en su coche, en su auto, en su radiecito tradicional, o donde lo vamos a tener. Oye, a continuación, presta atención porque vas a escuchar algo a continuación que te va a dar la indicación de lo que viene a continuación. Producción, ¿qué suena por ahí? ¿Qué vamos a escuchar por ahí?
2: La varita.
1: A ver, ¿será que escuchamos por ahí algo? ¡Ay! Suena como a magia. A ver, ¿la escucho otra vez? ¿Qué significará? Eso que estás escuchando a continuación es la varita mágica de Romántica. Cada vez que tú escuches esto, significa que vas a poder marcarnos. Así que, de nueva cuenta, varita mágica, por favor. Se abre línea telefónica al 6677-131-895, 6677-131-895, diciéndome la frase 895 romántica, me da mi lipo papada. 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Escucho el número en cabina sonar, así que a ver, contestamos. Bueno, bueno, ¿quién habla?
3: Muy buenos días, Rocío Salazar.
1: Hola, Rocío, ¿cómo estás? A ver, lánzate con la frase.
3: Romántica 89.5 me lleva a ser mi lipopapada.
1: ¡Eso, Rocío! ¡Ya estás participando! ¡Muchísimas gracias! Oye, y esta, si te lo llegas a ganar a la lipopapada, la bichectomía, ¿va a ser para ti o para alguien más?
3: No, para mí. Ahora sí la necesito. Bajé 34 kilos.
1: Muy bien, Rocío. Pues muchas felicidades. Quédate con nosotros en la línea porque vamos a tomarte tus datos. ¿Sale, vale? Sí, muchísimas gracias.
3: Pasa muy bien.
1: Saludos para ti, hermosa, bonito día. Bueno, así como Rocío Salazar ya está participando, me tienen que marcar al número en cabina, no al número de WhatsApp, ¿ok? Porque me está marcando por WhatsApp, pero es el número en cabina. El número en cabina es el 6677-131-895, que ahorita se va a desocupar la línea telefónica porque le estamos tomando los datos a quien ya fue la primerita y que va a tener su estrellita, ¿eh? Así que, de nueva cuenta, voy a dejar la línea telefónica abierta 5 minutos más y nada más, ¿eh? Nada de que los que marcaron después, no, no, no, solamente la voy a dejar abierta 5 minutitos más. Si te acabas de conectar, es que estoy regalando, así es, este verano vamos a regalar una lipopapada junto con una bichectomía y todo el tratamiento, desde la consulta, los masajes terapéuticos, la bandita que tienes que usar para que luzca sensacional. 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Es solamente las personas que escuchen esa varita y puedan participar anotándose, es que van a tener su acceso a la rifa cuando la hagamos totalmente en vivo y en directo para ti. ¿Sale, vale? Por mientras, nos vamos a ir con más música. Voy a estar esperando tu llamada. Ese es el 89.5 Romántica, tu lugar de éxitos.

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5: Ya las 12:50, estás en el 89.5 Romántica, tu lugar de éxitos. Gracias a todas las personas que se registraron, estén muy al pendientes porque la dinámica de este verano con nuestra varita transformadora mágica está más fuerte que nunca, así que no te desconectes ni dejes de sintonizar el 89.5 Romántica. Por mientras, hey, quiero hacerte la recomendación por si alguien lamentablemente, y lo lamento mucho, si chocaste o te chocaron, no permitas que tu auto termine en un yonque o arrumbado en un corralón. 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Me voy a despedir con una rolita lindísima para que la dediques a tu ser amado o a tu ser querido, o te la dediques a ti mismo o a ti misma. Esto es una colaboración de la banda mexicana Maná junto con el cantautor dominicano Juan Luis Guerra. Me encanta Juan Luis Guerra, me encantan sus canciones, y bueno, esta celebra el amor inesperado, la gratitud y el destino, alcanzando, fíjate, en tu momento, el número uno en las listas de Billboard. Esto se llama Bendita tu Luz, una balada romántica que disfrutamos y damos el cierre. Mañana tenemos a partir de las 10 de la mañana una cita tú y yo. Soy tu amiga Pamela González y este es el 89.5 Romántica, tu lugar de éxitos.

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13: Hola, ¿cómo está? Muy buenas tardes. Bienvenidos a TM Noticias. Yo soy Elisa Pérez Garmendia y ya estamos listos para contarles nuevas historias, muchas noticias, pero sobre todo la información más relevante que hay que compartir con ustedes para este martes, este húmedo, muy húmedo y bochornoso martes 7 de julio. Gracias por acompañarnos. Quédese con nosotros porque durante la siguiente hora estaremos compartiendo con usted los acontecimientos más importantes que necesita saber para estar al día este mediodía. Saludo a quienes nos siguen a través de nuestra transmisión en Facebook como TM Noticias y los invito a que nos compartan sus opiniones, comentarios y denuncias, cómo le está yendo con este cierre del sector del Puente Negro rumbo a la Pedro Infante. La verdad es que ayer no pudieron terminar ciertas obras ahí y bueno, apenas hoy se reabrió uno de los tramos de circulación vehicular. También le vamos a estar dando los avances sobre esta obra que de alguna manera trastocan la circulación de la ciudad. Estamos a su disposición en nuestro WhatsApp 6672-308-904 y abrimos este segmento noticioso con la siguiente información. Hoy el secretario de Seguridad, Omar García Harfuch, informó que durante el actual gobierno federal han sido detenidas, fíjese usted esta cifra, 2,000, sí, escuchó bien, 2,540 personas en Sinaloa como parte de la estrategia contra el crimen organizado. El funcionario federal aseguró que los operativos han golpeado tanto al cártel de los Chapos como a los Mayos y que desde junio de 2025 los homicidios dolosos han disminuido un 44%. Los detalles los tiene nuestra compañera Matilde Montiel.
14: El secretario de Seguridad y Protección Ciudadana, Omar García Harfuch, informó que durante la administración de la presidenta Claudia Sheinbaum han sido detenidas 2,540 personas por diversos delitos en Sinaloa, como parte de la estrategia para debilitar a las organizaciones criminales que operan en la entidad. Durante la conferencia del Gabinete de Seguridad, el funcionario explicó que las acciones han estado dirigidas contra toda la

0: facciones del crimen organizado, incluyendo los Chapos y los Mayos, con el objetivo de reducir su capacidad operativa y contener la violencia.
1: Desde ese mes a la fecha, el promedio diario de víctimas de homicidio doloso presenta una reducción del 44%. La estrategia ha permitido contener una escalada de violencia, reducir capacidades operativas de los grupos criminales y sostener la presencia del Estado en las zonas de mayor incidencia. Sin embargo, las acciones del Gabinete de Seguridad, por instrucciones de la Presidencia, de la Presidenta de México, se han incrementado mes con mes, y las detenciones también se han incrementado mes con mes, como más adelante informaré, con detenciones relevantes semana por semana.
0: Harfuch señaló que el incremento de homicidios registrados a partir de septiembre de 2024 estuvo relacionado con la disputa interna entre ambos grupos criminales, tras la captura de Ismael, el Mayo Zambada. Sin embargo, aseguró que desde junio 2025, el promedio diario de víctimas de homicidio doloso ha disminuido 44%, gracias al reforzamiento de las operaciones federales. El titular de la Secretaría de Seguridad Pública destacó que actualmente se mantiene un despliegue de 16.440 elementos del Ejército Mexicano, Secretaría de Marina, Guardia Nacional y corporaciones federales en Sinaloa, quienes realizan operativos de vigilancia, inteligencia de aseguramiento de armamento, destrucción de laboratorios clandestinos y captura de generadores de violencia. Entre los resultados presentados destacan el aseguramiento de 5.900 armas de fuego, más de 1 millón de cartuchos, alrededor de 94 toneladas de droga, incluyendo 1.300 kilogramos y 2 millones de pastillas de fentanilo, además del desmantelamiento de 2.412 laboratorios clandestinos para la elaboración de metanfetaminas. Asimismo, García Harfuch informó sobre la captura de diversos operadores criminales en Culiacán, Badiraguato, Mazatlán, Guasave y Los Mochis, así como importantes decomisos de armamento, explosivos, vehículos blindados y más de 1 tonelada de metanfetamina. El funcionario afirmó que la estrategia federal continúa enfocada en afectar las estructuras financieras y operativas de todas las organizaciones criminales que generan violencia en Sinaloa. Para TM Noticias, Matilde Montiel.
2: Y hoy, desde la conferencia matutina, la presidenta Claudia Sheinbaum volvió a referirse a la situación del gobernador con licencia, Rubén Rocha Moya. Asegura que se encuentra aquí en Culiacán y que está perfectamente ubicable. La mandataria reiteró que cualquier determinación sobre su situación corresponde exclusivamente a la Fiscalía General de la República, al tiempo que insistió que las investigaciones deben conducirse con apego a la ley y respeto a la soberanía nacional. Tú tienes el seguimiento, América Espinosa.
3: Así es, Elisa, muy buenas tardes a ti y a todo el auditorio de TM Noticias. Así como lo mencionas, la presidenta de México, Claudia Sheinbaum Pardo, aseguró que el gobernador con licencia en Sinaloa, Rubén Rocha Moya, se encuentra en Culiacán y que su ubicación es conocida luego de ser cuestionada sobre las versiones que han circulado respecto a su paradero. Durante la conferencia, la mandataria federal señaló que Rocha Moya no está bajo vigilancia del gobierno de México, sino que simplemente es una persona localizable. Escuchemos lo que dijo.
4: Está ubicable porque él está ubicable, o sea, no es que alguien lo esté vigilando, sino que está ubicable, y en todo caso la fiscalía tendría que determinar.
3: Sheinbaum agregó que en caso de existir algún procedimiento relacionado con el mandatario sinaloense, corresponderá a la Fiscalía determinar las acciones contundentes. En tanto, la presidenta realizó estas declaraciones al ser cuestionada sobre las versiones que han circulado en torno a la ubicación del gobernador de Sinaloa, con licencia Rubén Rocha Moya. Así el reporteriza.
2: Gracias, América. Y en información de salud, luego de esta polémica generada por el caso de una mujer que aseguraba haber dado a luz a unas trillizas, hoy la Secretaría de Salud en Sinaloa aseguró que, con base en su expediente clínico y los estudios realizados durante el embarazo, no existen evidencias de alguna irregularidad. Las autoridades sostienen que el seguimiento médico documentó en todo momento solo el embarazo de 2 bebés y afirman que hasta ahora no hay indicios tampoco que apunten hacia una mala práctica médica o a la desaparición de un recién nacido.
3: La Secretaría de Salud de Sinaloa informó que no existen elementos que indiquen alguna irregularidad en el caso de la mujer que recientemente manifestó haber dado luz a trillizas, ya que la documentación médica disponible señala que durante el embarazo se identificó la presencia de 2 productos. El secretario de Salud, Cuitláhuac González Galindo, señaló que el expediente clínico y los estudios de ultrasonidos practicados durante el seguimiento prenatal respaldan que el embarazo correspondía a 2 bebés, situación que aseguró está debidamente documentada. Indicó que la paciente recibió atención y vigilancia médica en el hospital donde fue atendida, además de contar con valoraciones previas al procedimiento de cesárea, por lo que descartó hasta el momento que existe evidencia que sustente las versiones difundidas sobre un posible tercer nacimiento.
5: El caso de esta paciente agarró de vuelo que es muy entendible, muy sensible. Sin embargo, con la familia se ha platicado desde el primer momento y se les ha explicado la situación. Ellos hasta ahorita no han generado más problemas con el hospital. Son dos productos los que nacieron. Hay evidencia, ellos tienen evidencia ultrasonido de lo que se vio desde antes. También decirles que la verdad es que es muy difícil, es muy complejo en una institución poder hacer un procedimiento o poder extraer un paciente o un niño como si nada, ¿no? Claro que eso yo casi diría que es imposible, no puedes hacer eso. Entonces, nacen los niños, los están recibiendo inmediatamente. Hay muchas personas involucradas atendiendo a un paciente como para que se dé algo como lo que se ha referido, ¿no? Es muy complejo, la verdad. Los médicos están tranquilos, el director ya también hizo una aclaración y existe la evidencia que respalda que no se dio tal suceso. Son dos productos, dos bebés los que nacen, dos bebés los que había dentro del abdomen.
3: El funcionario consideró que un hecho de esta naturaleza sería altamente complejo dentro de una institución médica debido a la cantidad de personal involucrado en atención obstétrica y neonatal, así como los procedimientos de registro y entrega del recién nacido. Asimismo, precisó que la familia de la paciente ya fue informada sobre la situación y, de acuerdo con la información proporcionada por las autoridades hospitalarias, no se han presentado conflictos adicionales relacionados con este caso. González Galindo agregó que en caso de persistir dudas por parte de los familiares o terceros, existen los mecanismos legales correspondientes para solicitar una revisión formal del expediente, así como atención brindada. Finalmente, el titular de la Secretaría reiteró que las autoridades médicas mantienen disposición para aclarar cualquier inquietud relacionada con el caso y subrayó que hasta el momento no existen indicios que apunten a una mala práctica médica o a la desaparición de un recién nacido. Para TM Noticias, América Espinosa.
2: Y superar el cáncer de mama representa una gran batalla, pero para muchas mujeres el proceso de recuperación también incluye incluso reconstruir su autoestima y su calidad de vida. En Sinaloa, las autoridades de salud lanzaron una convocatoria para que las mujeres sobrevivientes de esta enfermedad puedan acceder de manera gratuita a un programa de reconstrucción mamaria mediante la colocación de una especie de expansores e implantes que van dirigidas principalmente a estas pacientes en situación de vulnerabilidad.
3: La titular de la Beneficencia Pública de Sinaloa, Alma Rosa López López, convocó a las mujeres que hayan superado el cáncer de mama y requieran una reconstrucción mamaria a acercarse a la institución para integrarse al programa gratuito de colocación de expansores e implantes mamarios que se realiza en coordinación con el Hospital de la Mujer INS Bienestar. Durante la presentación de la convocatoria, la funcionaria explicó que el programa está dirigido principalmente a mujeres en situación de vulnerabilidad que, tras concluir su tratamiento contra el cáncer de mama, buscan acceder a la etapa de reconstrucción, un procedimiento cuyo costo suele representar una barrera para muchas pacientes. Indicó que las cirugías se realizan con el respaldo de la Secretaría de Salud, especialistas en cirugías plásticas de reconstrucción y personal del Hospital de la Mujer, donde se desarrollan jornadas especiales para atender a las beneficiarias.

0: Sinaloa.
1: Por su parte, el secretario de Salud de Sinaloa, Cuitláhuac González Galindo, informó que durante los últimos 3 años se han realizado alrededor de 55 procedimientos de reconstrucción mamaria, mientras que el año pasado fueron atendidas aproximadamente 22 mujeres. Explicó que los procedimientos pueden comprender varias etapas, iniciando con la colocación de un expansor y posteriormente un implante mamario definitivo, además de otras intervenciones cuando las condiciones de la paciente lo requieran. El funcionario señaló que no todas las mujeres son candidatas al programa, ya que previamente son evaluadas por un equipo de especialistas, quienes consideran aspectos como el estado de salud, la etapa clínica del cáncer y la autorización del médico oncológico tratante. Agregó que uno de los requisitos generales es que la paciente tenga al menos 1 año libre de la enfermedad, aunque el tiempo puede variar de acuerdo con la valoración médica de cada caso. La convocatoria permanecerá abierta durante 1 mes para integrar al padrón de aspirantes. Posteriormente, las pacientes serán valoradas por un equipo médico encargado de seleccionar a quienes reúnan las condiciones para someterse al procedimiento. Las interesadas deberán acudir a las oficinas de la Beneficencia Pública de Sinaloa, ubicadas en la planta baja del Palacio de Gobierno, con copia del CURP, identificación oficial, comprobante de domicilio y una constancia emitida por su médico oncológico. Además del programa de reconstrucción mamaria, las autoridades informaron que también se mantiene el apoyo para las mujeres que requieran prótesis mamarias mientras esperan una cirugía o cuando son candidatas a un procedimiento reconstructivo. Finalmente, Alma Rosa López López hizo un llamado a las mujeres que hayan perdido una glándula mamaria a consecuencia del cáncer de mama a acercarse a la Beneficencia Pública para conocer los requisitos y acceder a este apoyo gratuito. Para TM Noticias, América Espinosa.
2: Y noticia de última hora y una muy buena noticia para quienes mantienen un plantón permanente en la Universidad Autónoma de Sinaloa. El rector Jesús Madueña Molina aseguró que este martes 7 de julio se pagará la quincena pendiente a los trabajadores de la UAS, y me refiero a la quincena que debió haberse pagado el pasado 30 de junio, la segunda quincena de junio se pagará, según información de la rectoría de la Universidad Autónoma de Sinaloa, durante el transcurso de hoy. Coméntenos si es que acaso usted está trabajando en la universidad, si le cayó su pago. Háganos llegar sus comentarios a nuestro WhatsApp 6672-308-904. Vamos a ir a nuestro primer corte comercial. Volvemos de inmediato para seguir acompañándolo este mediodía con más información.
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5: Gracias por continuar informándose con nosotros aquí en TM Noticias. Le cuento que hoy Movimiento Ciudadano presentó una iniciativa para reconocer el acceso a la energía eléctrica como un derecho humano y para crear una agencia estatal de energía que defienda a los usuarios ante los altos cobros de la CFE. La diputada Elizabeth Montoya señaló que muchas familias se enfrentan recibos de hasta 100,000 pesos, imposibles desde luego de pagar. Y bueno, esta propuesta busca impulsar energías limpias y gestionar la aplicación permanente de la tarifa 1F para reducir el costo de la electricidad en Sinaloa.
6: Movimiento Ciudadano presentó una iniciativa en el Congreso de Sinaloa para reconocer el acceso a la energía eléctrica como un derecho humano y crear una agencia estatal de energía, con el objetivo de fortalecer la defensa de los usuarios ante los altos cobros del servicio y promover el desarrollo de energías limpias en la entidad. La diputada Elizabeth Montoya señaló que la propuesta surge en medio de la crisis económica y la seguridad que enfrenta Sinaloa, situación que afirmó que ha complicado aún más de miles de familias que puedan cubrir recibos de electricidad que en algunos casos alcanzan montos de hasta 100,000 pesos.
7: Son miles de recibos los que están en la misma situación. Entonces, los que ellos se comprometieron a revisar. Son 200 aproximadamente, a revisar esos 200 recibos para ver si realmente no consumieron esa energía eléctrica, que por sentido común sabes que no. Como una persona en una casa habitación muy pequeña de interés social que vive solamente ella, le llega un recibo de 104,000 pesos. Pues por lógica es difícil de que en dos meses haya consumido esa cantidad.
6: La legisladora sostuvo el acceso a la electricidad que debe garantizarse por las altas temperaturas que enfrenta el estado, ya que la falta de servicio afecta principalmente a niñas, niños, adultos mayores y personas con problemas de salud. Como parte de la iniciativa, Movimiento Ciudadano también propone crear una agencia estatal de energía que represente a los ciudadanos ante la Comisión Federal de Electricidad, la Secretaría de Energía y otras dependencias federales, además de impulsar políticas públicas para aprovechar el potencial solar, eólico, eólico e hidroeléctrico de Sinaloa y reducir el costo de la electricidad. Montoya informó que recientemente una comisión de legisladores sostuvo una reunión con autoridades federales para solicitar la revisión de los altos cobros, la aplicación permanente de la tarifa 1F y la suspensión de cortes de servicio a usuarios afectados. Sin embargo, aseguró que ninguna de las peticiones obtuvo una respuesta favorable. La diputada afirmó que el compromiso de las autoridades fue revisada únicamente algunos casos en específico, por lo que el Movimiento Ciudadano insistirá en nuevas mesas de trabajo con la Secretaría de Hacienda, la CFE y otras dependencias para buscar una solución general al problema de los recibos elevados en Sinaloa. Para TM Noticias, Matilde Montiel.
5: Y hoy también en el Congreso, la diputada Paola Gárate pidió un programa urgente para reactivar la economía en Sinaloa, luego de los datos del INEGI que revelan una caída en sectores claves como la agricultura y la construcción. La legisladora afirma que el Estado genera mucha menos riqueza que hace 6 años y advierte que la situación podría continuar agravándose por la crisis de violencia.
6: La diputada Paola Gárate pidió la implementación de un programa emergente de recuperación económica, luego de que cifras del Instituto Nacional de Estadística y Geografía reflejaran un deterioro en sectores estratégicos de Sinaloa, como la agricultura y la construcción. La presidenta de la Comisión de Desarrollo Económico del Congreso del Estado afirmó que los datos oficiales muestran que la economía sinaloense produce menos riqueza que hace 6 años, situación que aseguró que ya impacta el empleo, la inversión y el bienestar de miles de familias. De acuerdo con las cifras del INEGI, el Producto Interno Bruto de Sinaloa alcanzó en 2024 un valor de 515.708 millones de pesos, uno de los niveles más bajos registrados desde 2016, excluyendo los años de la pandemia. Gárate destacó que el sector agrícola reportó una producción de 32.415 millones de pesos, su nivel más bajo en más de una década, mientras que la industria de la construcción cayó a 31.108 millones de pesos, la cifra más baja registrada por el INEGI en los últimos 21 años. Ante este panorama, propuso un programa emergente que incluya apoyos fiscales temporales, financiamiento accesible, acompañamiento a empresarios, impulso a la innovación y medidas para evitar el cierre de más negocios y recuperar la inversión del Estado. Para TM Noticias, Matilde Montiel.
5: Y a propósito de esta disminución de la riqueza, tenemos más información revisando indicadores financieros más relevantes del día. Si hoy va a cargar usted combustible, realizar alguna operación en dólares o simplemente quiere conocer cómo se comportan los principales mercados, Cielo Neris se lo comenta en su sección de finanzas.
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9: Muy buenos días. A continuación les presentamos el resumen de la información financiera. Comenzamos con el precio de los combustibles en Sinaloa. La gasolina Magna se cotiza 23 pesos con 93 centavos por litro. La Premium en 28 pesos con 45 centavos. El diésel alcanza los 27 pesos con 8 centavos. En el tipo del cambio, el dólar se compra en 17 pesos con 52 centavos y se vende en 17 pesos con 49 centavos. Ahora pasamos a los metales. La onza de plata se ubica en 1.065 pesos con 5 centavos, mientras que la onza de oro alcanza los 72.482 pesos con 9 centavos. Esta fue la información financiera.
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5: Y las fuertes lluvias registradas la noche de ayer retrasaron la apertura de los 2 carriles en obras del puente en el bulevar Pedro Infante, pero al parecer ya se reaperturaron este mediodía. Tú tienes los detalles, América Espinosa.
10: Así es, Elisa. Aunque los 2 carriles de circulación de las obras del nuevo puente del bulevar Pedro Infante fueron reabiertos este martes alrededor del mediodía, durante gran parte de la mañana se registraron importantes afectaciones en la movilidad debido a la prolongación del cierre, lo que ocasionó largas filas de vehículos, así como retrasos de traslados y quejas entre los automovilistas. La Secretaría de Obras Públicas informó previamente que las lluvias registradas durante la noche de lunes impidieron concluir los trabajos programados, por lo que la reapertura de los carriles prevista inicialmente para las primeras horas de este día tuvo que posponerse hasta el mediodía. Durante las primeras horas de este martes, la circulación en la zona presentó una fuerte carga vehicular, situación la cual se reflejó en el tiempo de los traslados más prolongados para quienes se dirigían a sus centros de trabajo u otros destinos. Automovilistas manifestaron en redes sociales y también en la zona de su inconformidad respecto a estos retrasos, al señalar que permanecieron varios minutos e incluso más de una hora. También estuvieron atrapados en el tráfico derivados al cierre de estos carriles. Las complicaciones viales también impactaron al servicio de transporte por aplicaciones dados por plataformas tales como las más conocidas Didi, Uber, entre otras, debido a que usuarios reportaron un incremento en las tarifas dinámicas debido a la alta demanda y a la congestión vehicular registrada en distintos puntos de la ciudad. Con la reapertura de los dos carriles al mediodía, el flujo vehicular comenzó a normalizarse de manera gradual. Sin embargo, durante varias horas persistió una importante carga de vehículos mientras se ahogaba este tránsito acumulado en la mañana. La Secretaría de Obras Públicas reiteró que el retraso en la conclusión de los trabajos obedeció a las condiciones climatológicas registradas durante la noche anterior, las cuales impidieron finalizar las labores conforme a la programación establecida. Así el reporte, Lisa.
5: Pues tome sus precauciones, ya hemos hablado a lo largo de la semana, previendo este cierre ahí por el Boulevard Pedro Infante, busque las vías alternas, programe su circulación, sobre todo si usted transita de manera recurrente por esta zona, ya sea por trabajo o porque vive en los complejos habitacionales que se encuentran en ese sector de la Pedro Infante. Vamos a una segunda pausa comercial, con mucha paciencia, con mucha educación vial. No lo olvide, el respeto al derecho ajeno es la paz. Regresamos en unos minutos.
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5: Gracias por permanecer conectados con nosotros. Le platico que ya se encuentra en el estudio la senadora con licencia y aspirante a esta Coordinación Estatal de la Defensa de la Transformación en Sinaloa, Imelda Castro. Gracias por acompañarnos aquí en TM Noticias. Buenas tardes, bienvenida.
34: Muy buenas tardes, Elisa.
5: Imelda, ¿qué te motiva a participar en este proceso interno de Morena y por qué consideras que este es el momento de encabezar el proyecto de la Cuarta Transformación?
34: Bueno, me motiva una historia, una trayectoria, un tiempo bastante largo de haber caminado en sueños, en anhelos, en proyectos de transformación de México y de Sinaloa, que en el que he acompañado a liderazgos como Cuauhtémoc Cárdenas, como Andrés Manuel López Obrador y ahora la presidenta Claudia Sheinbaum.
5: En esta contienda hay perfiles, participan muchos perfiles y la mayoría con una amplia trayectoria. ¿Qué fortalezas considera la distinguen con respecto al resto de los contendientes?
34: Pues creo que eso que comenté ahorita es un elemento muy importante. También debo decir, y sé que nos estila hacer lo que o decir lo que voy a decir ahorita en las competencias políticas, pero pues como yo no traigo intereses personales ni proyectos personales, te digo que hay dos compañeras, particularmente la diputada federal Graciela Domínguez Nava, que está participando también en esta competencia, que también viene de lejos, ¿no? Obviamente por su propia edad y juventud, digamos, pues menos tiempo tiene en el movimiento, pero igual creo que viene en una congruencia política desde la izquierda, y también la doctora Tere Guerra, ¿no? Son dos compañeras que yo veo que están en esta competencia con elementos similares a nosotros. Sin embargo, pues yo he dedicado muchísimo tiempo a esto, a recorrer, a estar con la gente, las comunidades, en el territorio. Y ahí creo que nadie nos gana ahorita, lo digo con todo respeto para mis compañeras y mis compañeros, el estar en territorio, el sentir, el tener el pulso del Sinaloa de ahora, del Sinaloa de hace 8 años antes de que iniciara este proceso de transformación, y tampoco se tiene el pulso justamente del Sinaloa en donde fuimos oposición, donde ganábamos el debate, manteníamos las ideas de la izquierda social, de la izquierda partidaria, de la izquierda académica, como nuestras banderas principales, ¿no? Entonces creo que esas son fortalezas únicas que tenemos para este momento.
5: Previamente a su participación en esta contienda interna, usted se ha dedicado a recorrer el estado, ha realizado muchas asambleas informativas, las cuales le han dado información muy valiosa para determinar los principales retos que tiene Sinaloa. En este sentido, ¿cuáles serían las 3 prioridades que usted atendería de inmediato?
34: Mira, pues ahorita estamos a punto de que termine esta primera etapa del nombramiento de la coordinación estatal en defensa de la transformación y la soberanía nacional, que también concluyendo a finales de este mes, inicia otra etapa de recorridos más en el tema de organización del movimiento para enfrentar los retos que vienen. Yo creo que Sinaloa es muy claro, ha caminado por la transformación, pero hay muchos retos importantes. La gente nos plantea en las comunidades, en las colonias, principalmente asuntos que tienen que ver con su vida cotidiana. Esos problemas que se encuentran cuando cierras la puerta de tu casa y sales a una calle que no tiene pavimento. Cuando en tu casa no tienes agua potable. Cuando no tienes alumbrado público en el parque, en donde quieres que tus hijos vayan a jugar. En donde tenemos nuestras ciudades principales con drenajes colapsados, en fin, esos son los problemas, claro, y el elefante en la sala que tenemos, que es el grave problema de inseguridad, es un problema de violencia que sabemos que va para 2 años en septiembre, pero que también ahí decimos con mucha claridad que nuestro gobierno está ocupado plenamente en el tema y lo ha abordado con una estrategia para bajar los índices de violencia. La mayoría han bajado, sin embargo, comprendo que cuando se viene un evento de alto impacto, otra vez la gente siente la sensación o tiene la sensación de inseguridad. Pero creo que ese tema pues se está abordando adecuadamente, pero habrá una secuela para los próximos años en materia económica, en salud mental y en derechos humanos, que tendrá que abordar pues a quien le toque dirigir el Estado.
5: En esta continuidad de sus recorridos y toques de puerta, ciertamente pues hay ciudadanos que simpatizan con Morena, pero también hay quienes observan con mucho escepticismo este proceso interno. ¿Qué mensaje les daría usted para convencerlos que esta contienda interna es transparente, pero sobre todo que su proyecto puede responder a los desafíos y uno muy sensible, el de seguridad que enfrenta Sinaloa?
34: Mira, yo creo que cada quien puede responder de manera distinta a la pregunta que me estás haciendo, Elisa, pero yo tengo mucha claridad del pulso de la gente, es decir, de los seres humanos con los que me encuentro. Yo he visto, vi a través, más bien, de las asambleas legislativas, de las asambleas de rendición de cuentas que tuve durante todo este tiempo, en particular un año y medio, a más de 160 mil sinaloenses. Me encontré con ellos en asambleas diversas. Y entonces sé que Morena no tiene ningún riesgo de perder alguna elección que venga en los próximos meses. ¿Por qué? Porque la gente sabe evaluar todo. La gente no solo evalúa por una variable, sino que la gente sabe que ha tenido resultados positivos en su vida, en sus derechos, que hemos avanzado en todos los sectores de la población, pero más en los más vulnerables, y eso es lo que hace que la parte del pulso político real del territorio coincida con la medición científica de una encuesta. Entonces las encuestas dicen que Morena está muy fuerte en Sinaloa y que no tiene ningún problema de tipo electoral que enfrentar. Sin embargo, termino este comentario, siempre pienso que las victorias nunca son eternas ni las derrotas son para siempre. Entonces, finalmente una encuesta es una fotografía del momento que tenemos que estar alimentando justamente con información a la ciudadanía, pues para mantener este posicionamiento que hoy tenemos como movimiento en Sinaloa.
5: Usted menciona las encuestas y bueno, va a ser la herramienta que defina precisamente la candidatura interna de su partido, y siempre ha hablado con mucha apertura de que es la número uno en las encuestas. Usted dice, yo encabezo las encuestas. ¿Cómo privilegiar esta preocupación? Morena ha insistido en que el proceso debe conservar la unidad, sobre todo llegar unidos todos los personajes que participan en esta contienda para seguir fuertes en lo que ya sería un proceso abierto con el resto de los partidos.
34: Sí, mira, es muy importante decir que, por supuesto, como alguien lo dijo hace unos días, la encuesta de Morena, la definitiva, no se ha hecho. Eso es obvio, se va a hacer a finales de este mes. La encuesta telefónica ya se hizo para el primer filtro de que solo queden 6 personas de las 13 que nos registramos. Esa encuesta ya se hizo y seguramente nos van a... ¿Por qué lo digo? Pues porque yo ya escuché personas que me dijeron que les habían hecho la encuesta, y nosotros sabemos detectar muy bien cuáles son las encuestas que hace Morena por la metodología, por las preguntas que hacen, porque Morena está midiendo 4 atributos fundamentales, que es la honestidad, el conocimiento del Estado, que es la cercanía, etcétera. Entonces, se va a hacer la de Morena a finales de este mes. Pero sabemos todos y todas que siempre se hacen encuestas espejo y que los participantes también hacemos encuestas. Yo te digo una cosa, un competidor que esté en esto y no hace encuestas para su estrategia, está a ciegas. Claro. Y entonces niega de alguna manera el valor de las encuestas que se publican. Todas las encuestas, en todas las que se publican y las que yo tengo para estrategia, tengo el primer lugar. Entonces, eso es un hecho, está muy claro, porque esas mediciones las traemos de 2023-2024. Estamos en la política como una actividad profesional también, manteniendo los valores principales de Morena, del movimiento, por supuesto, pero pues somos también personas con formación científica, y de eso yo le puedo asegurar a quien nos está escuchando que seguimos estando en primer lugar de las encuestas.
5: Pues ahí está la visión de Imelda Castro respecto a este proceso interno de Morena. Gracias por compartir con nosotros el transcurrir de su participación al interior del partido. Y bueno, siempre está la puerta abierta para continuar dialogando en lo sucesivo y en los tiempos que marca este proceso interno. Muchas gracias.
34: Muchas gracias a ti, Elisa, por la entrevista. Buenas tardes.
5: Gracias. Vamos a una última pausa comercial. No le cambie, porque aún hay más noticias que compartir con usted.
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36: En punto de la una de la tarde.
5: Gracias, estamos ya en este último bloque informativo de TM Noticias. Les platico que tras el nacimiento de su bebé, la gobernadora interina de Sinaloa, Geraldine Bonilla Valverde, continúa en recuperación y evoluciona de manera favorable. De acuerdo con la Secretaría de Salud, la mandataria permanece estable y cumple con el reposo recomendado por sus médicos, al mismo tiempo que se mantiene al tanto de las actividades de la administración estatal.
37: La gobernadora de Sinaloa, Geraldine Bonilla Valverde, evoluciona favorablemente luego del parto por cesárea realizado recientemente, informó el secretario de Salud de Sinaloa, Cuitláhuac González Galindo, quien señaló que la mandataria se encuentra estable en recuperación y seguimiento de las indicaciones de su equipo médico. El funcionario detalló que ha mantenido comunicación constante con la gobernadora y aseguró que su estado de salud es positivo. Indicó que el nacimiento se llevó a cabo mediante cesárea y que el proceso de recuperación transcurre sin complicaciones.
38: Pues está muy bien, ayer hablé con ella, está muy bien, está cansando, pues todos los días nos están mandando mensajes, preguntándonos actividades, entonces estamos en comunicación con ella y yo la veo muy bien. Fue una cesárea y está bien, está muy bien.
37: El secretario de Salud de Sinaloa consideró importante que la mandataria cumpla con el periodo de reposo recomendado por sus médicos tratantes, quienes serán los encargados de determinar el tiempo necesario para su recuperación a las actividades públicas. Añadió que pese a encontrarse en recuperación, Bonilla Valverde permanece informada sobre el desarrollo de las actividades gubernamentales y mantiene contacto permanente con los integrantes de su administración. Las autoridades de salud precisaron que el seguimiento médico continúa conforme a lo establecido para este tipo de procedimientos, privilegiando el bienestar y la recuperación integral de la gobernadora. Para TM Noticias, América Espinosa.
5: Y autoridades estatales y organismos ganaderos pusieron en marcha un operativo preventivo para mantener a Sinaloa libre de este gusano barrenador en el ganado. Médicos veterinarios y técnicos especializados a partir de hoy realizarán una estricta vigilancia epidemiológica con la instalación de trampas y recorridos sanitarios en las distintas regiones del estado.
1: Muy buenas tardes, te platico la siguiente información: que Sinaloa reforzó las acciones preventivas para mantener al estado libre del gusano barrenador, el ganado, mediante la capacitación de personal técnico que participará en un operativo de vigilancia, trapeo y barrido sanitario en distintas regiones de la entidad. Durante la jornada participaron médicos veterinarios y técnicos especializados, quienes recibieron actualización sobre los protocolos para detectar, atender y responder de manera oportuna ante cualquier posible caso de esta plaga que afecta al sector pecuario. Y bueno, el presidente de la Unión Ganadera Regional de Sinaloa y de Comité Estatal de Fomento y Protección Pecuaria de Sinaloa, José Alfredo Sainz Aispuro, destacó que actualmente no existe ningún caso de gusano barrenador de la entidad, por lo que las acciones emprendidas tienen un carácter totalmente preventivo. Explicó que el despliegue contempla labores de vigilancia epidemiológica, instalación de trampas y recorridos sanitarios para proteger el patrimonio de los productores ganaderos y conservar el estatus sosanitario del estado. Y así la información acerca de las vaquitas, Elisa.
5: Muchas gracias, Matilde. Y bueno, revisamos el pronóstico del tiempo para las principales ciudades de Sinaloa. Aunque el cielo se mantiene parcialmente nublado en buena parte del estado, las altas temperaturas continúan siendo las protagonistas, por lo que es importante tomar precauciones si usted mantiene actividades al aire libre. Cielo Neris ya está lista con la sección del clima.
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3: Es momento de compartirles el pronóstico del tiempo para esta tarde. Iniciamos en la capital del estado, donde prevalece un ambiente parcialmente nublado. La temperatura se mantiene alrededor de los 37 grados, con una humedad del 48%. Para esta noche se espera un descenso en la temperatura con una mínima de 27 grados. Continuamos en el norte del estado, en Los Mochis, donde persiste el ambiente parcialmente nublado con una temperatura de 38 grados y una humedad del 44%. Para la noche se espera una temperatura de 29 grados. Y por último, continuamos en el puerto de Mazatlán, donde persiste un ambiente parcialmente nublado con una temperatura de 34 grados y una humedad del 65%. Durante la noche se espera una temperatura de 28 grados. Hasta aquí el pronóstico del clima.
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5: Bueno, y es que aunque en los próximos días podrían presentarse lluvias en distintas regiones del estado, lo cierto es que el calor extremo continúa representando un riesgo para la salud. La recomendación, recuerde usted, es mantenerse muy bien hidratado y sobre todo evitar exposiciones al sol entre las 11 de la mañana y las 4 de la tarde. Hay que poner una especial atención ahorita con las niñas, niños y adultos mayores que estamos de vacaciones, pero también las personas que tienen labores y trabajan al aire libre. Según la Secretaría de Salud, Sinaloa acumula 44 personas afectadas por las altas temperaturas. 36 de estos casos son agotamiento de calor, pero hay 8 casos graves por golpe de calor, aunque afortunadamente no se ha confirmado ninguna defunción relacionada con estos padecimientos. Y con el objetivo de ampliar las oportunidades educativas para los jóvenes de Villa Benito Juárez y las comunidades cercanas, hoy el Cabildo de Navolato dio un paso muy importante al aprobar la donación de un terreno a la Universidad Autónoma de Sinaloa. El propósito, pues bueno, es poder construir una preparatoria. La superficie está destinada a este proyecto de educación media superior, pero sobre todo busca reducir la deserción escolar por falta de opciones en la región.
0: El Cabildo de Navolato aprobó la donación de un terreno de más de 10.280 metros cuadrados a la Universidad Autónoma de Sinaloa para la construcción de la Unidad Académica Preparatoria Navolato, Extensión Villa Benito Juárez. La autorización se dio durante una sesión ordinaria del Cabildo, donde las y los regidores respaldaron el dictamen presentado por las comisiones de Hacienda y de Urbanismo, Ecología y Obras Públicas, con el propósito de ampliar la oferta educativa de nivel medio superior en la sindicatura. El presidente municipal Jorge Rosario Borjolques Berrellesa destacó que este proyecto permitirá que más jóvenes continúen sus estudios sin necesidad de trasladarse a otros municipios, además de generar mayores oportunidades para estudiantes de comunidades cercanas. La administración municipal explicó que la solicitud fue presentada por la Universidad Autónoma de Sinaloa y busca atender la demanda educativa de la región, así como contribuir a reducir la deserción escolar provocada por las dificultades de traslado. El acuerdo contempla que una vez formalizada la donación se entrega el título de propiedad a la UAS para desarrollo de infraestructura educativa. También establece una cláusula de reversión en caso de que la construcción de la preparatoria no inicie dentro del plazo previsto. Con esta aprobación, el gobierno de Navolato aseguró que fortalece el acceso a la educación y apuesta por ampliar las oportunidades académicas para las nuevas generaciones del municipio.
5: ¿Y cómo va el comportamiento esta disputa en los octavos de final para pasar a los cuartos? Alex Vigil ya está listo con el ambiente mundialista. Adelante, Alex, buenas tardes.
4: Buenas tardes, Elisa. Argentina ya está en los cuartos del final, pero le ha costado bastante. Argentina alcanzó a remontarle 3-2 a Egipto durante un partido lleno de dramatismo después de una desventaja de 2 goles. Los egipcios sorprendieron desde el arranque con un cabezazo al minuto 15 y ampliando la ventaja al minuto 67, dejando contra las cuerdas al equipo albiceleste. Para el colmo, Lionel Messi había fallado un penal

0: Hasta el momento ninguno ha logrado ser una amenaza para el otro. Y bueno, aún quedan 45 minutos pendientes para saber quién se enfrentará a Argentina en el próximo encuentro. 45 minutos en los que todo puede pasar. Así el Mundial, Elisa.
1: ¿Y cuál es tu pronóstico? La mayoría dice que llegan a la final España-Argentina. ¿Cuál es tu favorito, Alex?
0: Ahorita me están sacando los favoritos. Le voy a uno y lo sacan en el siguiente encuentro. Le voy a otro y también me lo sacan. Quería que ganara Egipto. Pensé que iba a ganar Egipto. Ahorita me gustaría que gane Colombia.
1: Colombia. Bueno, Colombia. Veremos qué pasa en esta gran final del Mundial. Siga atento de los partidos, disfrute con familia, con los amigos. De esta manera yo me despido, llegamos al cierre de esta emisión. A nombre de todos los que hacen posible TM Noticias Vespertino, muchas gracias, tenga un excelente tarde. Recuerde darse siempre un espacio para usted y los suyos. Buen provecho, hasta entonces, sea feliz.
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3: Son las 2:02.
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1: Son las 2 con 15 minutos.
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1: Son las 2 con 28 minutos.
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1: Son las 2 con 45 minutos.
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0: Son las 3 en punto.
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0: Cuando son las 3 de la tarde con 4 minutos, un poquito retrasados, pero aquí estamos con mucho gusto. Vamos a tener una hora de información, de noticias, de entrevistas. Hoy es martes, mesa de análisis. Espero que nos acompañen como siempre. Y por supuesto, pues todo el equipo de Viva Voz son bienvenidos. Gracias, Humberto, Urid, y ahora está Rosa también con nosotros. Le agradecemos que nos acompañe. Y también al equipo de La Romántica 89.5 de FM. Gracias en especial a Abraham, que como siempre está aquí muy temprano con todos los, el apoyo en los controles. Y hoy, en este martes, bueno, vamos a hablar de muchos temas. Sobre todo, bueno, pues el tema de la CFE, el tema de la situación económica tan grave que estamos. Por supuesto, las carencias, las necesidades, las denuncias. Hoy también tenemos para usted información de los hechos dolosos. Siempre le tenemos el resumen. Ayer, 2 personas asesinadas, 7 autos robados. Y tenemos entrevistas también. Humberto Ramírez nos va a dar un avance a detalle de estas notas. Humberto, ¿cómo estás? Buenas tardes.
1: Eva, ¿qué tal? Muy...
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1: Hola, ¿qué tal? Muy buenas tardes a todos. Así es, comenzamos con que ciudadanos que viajaron a la CFE en Ciudad de México dan ultimátum en Sinaloa o abrirán más las casetas para que la gente tenga paso libre. Alerta económica en Sinaloa. El estado produce hoy menos riqueza que hace 6 años, según cifras oficiales del INEGI. Integrantes del movimiento antorchista pasan la noche en Palacio de Gobierno para exigir que atiendan servicios de 15 colonias. Guerreros Azules dan plazo para que venza juicio político contra el alcalde de Angostura. Sinaloa suma a jóvenes al mercado laboral con tarjetas del bienestar. Puente al Chávez Castro estará listo en marzo de 2027. Malecón se entrega el 11 de octubre, asegura el secretario de Obras Estatal. Suntuas mantiene paro indefinido en la UAS. Sin depósito no hay regreso, aseguran categóricos. Jubilados de la UAS exigen auditoría federal. Culichis destaca en el Liga de México pese a la derrota ante Inglaterra. Viudas de policías exigen pago de seguros de vida. Se manifiestan en Palacio de Gobierno. En alerta, la Fiscalía registra 2 personas asesinadas y 7 autos robados en Sinaloa, el saldo rojo del 6 de julio. Encuentra sin vida a un adulto mayor en la comunidad de El Teroque Viejo, en el municipio de El Fuerte. Rey Jesús Sánchez León, de 15 años, desaparece en Mazatlán. Fiscalía Sinaloa solicita ayuda para dar con su paradero. En México y el mundo, Toyota se va de Tijuana. Claudia Sheinbaum rechaza que la mudanza de la armadora de vehículos hacia Estados Unidos sea por la revisión del T-MEC. Tampoco afectará la relación bilateral, dice la presidenta. El último recurso de Ismael El Mayo Zambada acepta cadena perpetua en Estados Unidos para no ir a la prisión de máxima seguridad. Pide una cárcel con hospital. Y en los deportes, Padres de San Diego cortan sequía de 8 derrotas al llevarse la victoria 5-2 sobre los Dodgers de Los Ángeles. Y Bélgica elimina a los Estados Unidos de la Copa del Mundo 2026 y les trunca su ilusión de ser campeones del Mundial. Esto y más noticias en nuestras páginas de redes sociales.
0: ¿Y cómo quedó ahorita el juego de Argentina?
1: Ahorita Argentina remontó, iba perdiendo 2-0 hasta el minuto 67.
0: Y luego metió 2 goles.
1: Metió un gol Messi, metió 3 goles, uno en el minuto 90+2, como ayer España 90+1 minuto, ganó España a Portugal. Ahorita Argentina le ganó en el 90+2, le sacó la victoria a Egipto.
0: Le sacó el tercer gol. Quedó 3-2. Pero cómo se dejaron meter 2 goles los argentinos de una, ¿verdad?
1: O están muy confiados, sí. O están dándole chance para que Inglaterra lo vaya pensando que están muy que están muy ligeritos, pero yo veo una semifinal entre Inglaterra y Argentina.
0: Sí, ¿y a quién le vas? Argentina, le vamos a ir todos, ¿no?
1: Argentina por ser el continente.
0: Por ser latinoamericano, y además que Inglaterra pues no se descalificó. Bueno, no nos descalificó, ellos nos descalificamos solos, ¿no?
1: Sí, nos jugamos solos porque hubo malas
0: muy mal jugada.
1: Realmente. Sí. Y las Malvinas juegan en ese partido de Argentina e Inglaterra, por lo de las islas.
0: Ándele, pues vamos a ver cómo se pone. Muchas gracias, Humberto, y si les parece, iniciamos el recorrido de la información con todos ustedes. Les digo que en este martes, bueno, desgraciadamente siempre tenemos de todo tipo de información, o sea, los hechos no paran. Y vamos a comentar qué les dijeron ayer, hablaron los ciudadanos que viajaron a la Ciudad de México para, pues, con el tema de que les bajen, el tema de la Comisión Federal de Electricidad, dieron un ultimato, vamos a ver.
3: La paciencia se agotó para los usuarios de la Comisión Federal de Electricidad en Sinaloa. La comitiva que viajó a la Ciudad de México regresó con las manos vacías, ya que la CFE argumentó que ellos solo facturan y no pueden absorber la deuda de 500 millones de pesos que suman los recibos inflados de Sinaloa. Ante la falta de acuerdo, los inconformes ya pusieron fecha límite y emitieron la siguiente cita textual. Esto declaró Sonia de Villa Juárez.
4: ¿Cuántos son los afectados en Sinaloa, señora?
5: Pues mire, si no hay respuesta favorable, lo que pasa es que vamos a tomar casetas, yo creo, vamos a abrir las casetas, no vamos a perjudicar a terceras personas, vamos a abrir las casetas y lo que nos gusten cooperar los usuarios que vayan a cruzar.
4: ¿A partir de cuándo se está realizando esta propuesta?
5: A partir de los 15 días que le dimos de plazo para que nos den una respuesta favorable, porque ellos dijeron que no estaba en su mano. Entonces dijimos, ustedes pueden ir a las estancias que están en manos de ellos para que nos hagan otra reunión y para poder ser favorables. Y de ahorita digo, estábamos en favor de pagarlo justo, ahora estamos en favor de ya no pagar nada.
4: ¿Cuándo se vence así este plazo, señora, y cuántos son los
5: afectados? Se vence el 17 de julio. Para el 17 de julio más o menos se vence el plazo que se les dio. Bueno, pues más bien que ellos nos lo dieron a nosotros, que 15 días para analizar, para ver los recibos, van a revisar uno por uno.
3: Municipios como Culiacán, Mazatlán, Guasave y Costa Rica exigen que se actualicen los registros de temperatura por cambio climático para acceder ya a la tarifa 1F. El plazo vence el 17 de julio para tomar las casetas. Reportó por la voz Humberto Ramírez.
0: Bueno, entonces ayer llegaron los sinaloenses de México y no hubo ningún avance, Humberto. Horas perdidas, ¿qué va a pasar? Ahora salen con que hasta les salimos debiendo. ¿Cómo está la situación?
1: Así es, están molestos, cansados, hartos y fastidiados de lo que las mismas respuestas que le dio la CFE Sinaloa, se las dio la CFE Nacional. Les argumentaron que hay una deuda del Estado, no saben si es del Estado, o sea, de los ciudadanos, de 500 millones de pesos que se adeudan. Entonces dicen que ellos no pueden facturar, no pueden pasar una dar pase blanco a la deuda que tiene Sinaloa con la CFE, sino que tiene que cubrirse ese monto. Que van a revisar caso por caso, pero los ciudadanos dicen que caso por caso no, que hagan la tarifa 1F para todos, que se aplique, porque ellos dicen que no se está aplicando la tarifa 1F. A mucha gente le llegó el recibo este mes o este bimestre igual, o 1,000 pesos menos o 500 pesos menos al anterior, por lo que la cifra sigue siendo muy elevada, por lo que dicen que no están cubriendo, no están respetando el subsidio. Uh-huh. Entonces ellos dijeron que a partir del día 17, si no hay respuesta del gobierno del estado también en este apoyo hacia la CFE y la CFE Sinaloa, van a dejar paso libre en las casetas en todo el estado de Sinaloa para los ciudadanos, porque quieren que la gente se une y también se sumen, porque esto está afectando a todos y no son solo ellos. Dicen que en todo el estado hay manifestaciones de gente que tiene uh-huh. los mismos cobros en El Fuerte, en Choice, en Angostura, en todos los municipios.
0: Bueno, complicado el tema, pues que tenemos que ver los ciudadanos con toda esta situación en que se encuentran los estados, los gobiernos, somos los que estamos sufriendo, los ciudadanos. Y sí hay una alerta económica en Sinaloa. Hoy dio conferencia la diputada Paola Gárate, dice que de acuerdo con las cifras últimas oficiales del INEGI, pues hoy tenemos mucho menos riqueza que hace 6 años en el estado de Sinaloa.
3: La diputada local Paola Gárate, presidenta de la Comisión de Desarrollo Económico en el Congreso del Estado, reveló que el campo y la construcción están en mínimos históricos. La agricultura cayó 32.415 millones de pesos, el nivel más bajo en una década. Sobre ello, esto dijo la diputada Paola Gárate esta mañana.
6: Sí debe ser el Estado el interventor, el gestor, el que medie con las diversas instancias federales, administrativas, para poder amortiguar esta caída y esta pérdida económica que están teniendo los empresarios, no solo los grandes, los medianos, sino los pequeños y los micro. Por eso la propuesta de este plan emergente es que se construya junto con las personas afectadas, junto con los generadores de empleo, de riqueza, de desarrollo, porque además de estos apoyos fiscales debe haber intervención para un financiamiento accesible, para un acompañamiento administrativo, insisto, y para desarrollo tecnológico. Necesitamos evitar con urgencia que cierren más negocios, que cierren empresas, y al contrario, impulsar que se reabran.
3: El dato más grave, la construcción se desplomó a 31.108 millones menos, es la cifra más baja en 21 años. Garat exigió un programa emergente con apoyos fiscales y créditos para frenar el cierre de empresas. Advirtió que los datos son de 2024 y 2025, podría ser peor por la violencia. Reportó para Voz Humberto Ramírez.
0: Entonces estamos peor que hace 6 años, seguramente por estos últimos 2 años de violencia y enfrentamiento a los cárteles de Sinaloa, de acuerdo con esta última publicación del INEGI. ¿Cuáles son los rubros, Humberto Ramírez, donde más estamos bajos en Sinaloa?
1: En agricultura, en comercio, y también dice que el turismo se ha visto afectado porque el turismo no está llegando como se llegaba antes del 2024. Aunque dicen que han llegado cruceros, pero no es realmente la cifra que se esperaría de cruceros o de cruceristas que lleguen a Mazatlán y se dispersen por todo el estado. Ellos agarran su tiempo y se van en el barco, ya no se quedan como antes o se iban a otros estados, ya no pasa eso. Esto está dejando de dejar derrame económica turísticamente, que es algo de lo más fuerte del estado también. En lo agrícola dice que hay una pérdida de más de 31 mil millones de pesos en lo que es las importaciones de productos, y México y Sinaloa también tiene que importar o exportar productos de otras partes para cubrir la demanda que hay aquí en el estado, y no está siendo productivo porque aparte no tienen apoyo los productores ni los agricultores, por lo que está afectándose mucho la economía agrícola, que está dejando Sinaloa de ser el granero como lo era antes. Y aparte esto se suma al problema de las lluvias, que también eso viene a golpear al agricultor y los productores agrícolas.
0: Y el cierre de Toyota aquí en México, que seguramente nos va a afectar pues a todos los estados de la República, no solamente a la Ciudad de México. Terrible el cierre de estas inversiones tan importantes que vienen a darle movilidad a la economía en Sinaloa y en el país. No, vamos a ir a la pausa institucional y vamos a regresar. Estamos en vivo, el 89.5 de FM en Viva Voz Radio.
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7: Son las 3 con 18 minutos.
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0: Tres de la tarde con 21 minutos. Gracias por continuar con nosotros. Usted sigue en Viva Voz. Efectivamente, estamos en el detalle de las noticias y hemos compartido algunas informaciones con ustedes. Vamos con los integrantes del movimiento antorchista. Se están pidiendo servicios públicos que están muy abandonados alrededor de 15 colonias aquí en Culiacán.
16: Integrantes del movimiento antorchista permanecen este martes en el plantón de Palacio de Gobierno, luego de pasar la noche en el lugar para exigir atención a la gobernadora Yelenit Bonilla, las demandas que aseguran llevan años sin resolver. Los manifestantes señalaron que alrededor de 25 colonias en Culiacán enfrentan estos problemas, la falta de energía eléctrica, pavimentación y otros servicios básicos, así lo manifestó Pavel Calderón Sosa, representante estatal del movimiento antorchista.
17: La preparatoria Felipe Bachomo allá en el municipio del Fuerte, en Charay, una obra de agua potable tan básica. Toda la comunidad de Canutillo en el Fuerte no tiene agua potable desde hace décadas. Está inservible su red de agua potable. Un compromiso que incluso el gobernador ratificó, Rochamoy, y el gobernador con licencia, ahí en la comunidad. No se construye esa red o no se reconstruye, no se rehabilita. Familias de Guamúchil, por ejemplo, ocupan también un solar, hay desplazados, hay gente precarista. Vecinos de Valles del Cardenal, por ejemplo, no tienen ni siquiera energía eléctrica, no les está ayudando el gobierno para reconectarse. Más de 100 familias padeciendo estos calores de 40 o más grados centígrados, con niños, con adultos mayores. Son cuestiones muy básicas que estamos pidiendo, pavimentaciones, y puedo seguir. Eso es lo que está motivando esta manifestación, falta de soluciones a necesidades básicas de la gente.
0: Bueno, estábamos escuchando la información que nos trae Urit Gómez aquí en Viva Voz Radio en el 89.5 FM. Urit, estuviste en esta protesta. ¿Qué dicen, qué piden los integrantes de este movimiento antorchista?
18: Sí, así es, Eva. Realmente, pues son 25 colonias que están afectadas y más de 3,000 familias afectadas en esta. Porque comentan que les hace falta luz, carreteras y muchas señalizaciones.
0: Bueno, carretera no, porque no están en la carretera.
18: Pavimento.
0: Pavimento, servicios públicos, ajá. ¿Y qué más?
18: Ah, y pues lo que dicen que no piden cosas fuera de otro mundo.
0: Claro.
18: Piden cosas básicas, inclusive en algunas colonias que han llegado a pedir créditos para pedir paneles solares, pero no lo piden gratis, ellos comentan, sino lo piden a base de créditos por parte del gobierno y no se les ha hecho caso y dicen que llevan años así.
0: Muy bien, también estuviste en otra protesta de Guerreros Azules que dan plazo al gobierno para que avance en el juicio político contra el alcalde de Angostura. Vamos a la nota.
16: Integrantes de Guerreros Azules dieron como plazo este jueves para dar avance al juicio político contra el alcalde de Angostura, Alberto Riva Camacho. Advirtieron de no haber respuesta el próximo jueves permanecerán en el Congreso del Estado hasta obtener resolución. Yesenia Rojo, asesora jurídica, acusó del alcalde de tomar represalias contra policías municipales que exigieron mejores condiciones laborales al asegurar que fueron excluidos del aumento salarial otorgado al resto de elementos.
19: Tenemos que amarrarnos a las tribunas, ahí nos vamos a amarrar, porque si hay un presidente municipal en el estado de Sinaloa que no quiera cumplir con la ley, pues no tiene nada que estar haciendo como presidente municipal. Y también decir que a pesar de que pues existe el miedo al personaje esto, porque no le podemos llamar presidente municipal, es un personaje que está demostrando que tiene poder. Entonces, a pesar de eso, vamos a seguir insistiendo. No es posible que tenga castigado a 22 compañeros, que los tiene castigados. Sí, no les da aumento, el bono del día del policía se los da a todos menos a ellos. Es algo que como agrupación no podemos permitir. Eso es, para eso era la información.
15: Y acerca sobre que tienen castigado a estos policías, ¿es por levantar la voz?
19: Por levantar la voz, es un castigo, es una represalia a que sigan en el grupo.
20: Reportó para Viva Voz, Uri Gómez.
0: Gracias, Urit Gómez. Ahora vamos con este trabajo de Rosa Siqueiros. Ella nos habla del programa de Jóvenes Construyendo el Futuro. Y bueno, pues qué bueno, entre tanta mala noticia, que haya, ¿verdad?, un incentivo para los jóvenes. Vamos a la información.
21: Más de 700 jóvenes sinaloenses se congregaron para recibir sus tarjetas del bienestar como parte del programa Jóvenes Construyendo el Futuro. A nivel estatal se consolidaron un total de 1,060 nuevos registros durante esta jornada de incorporación. El objetivo principal es integrar al mercado laboral a las juventudes que actualmente no estudian ni cuentan con un empleo formal, participando en una capacitación remunerada y seguro social por 12 meses. Mariana Andrade y Ronaldo Román, beneficiarios del programa, expresan que es complicado conseguir empleo si no se cuenta ya con experiencia. Sin embargo, esperan la situación mejore con este apoyo.
22: Yo busco obtener formación laboral en el área que a mí me interese, ya que es un poquito complicado conseguir que te contraten las empresas cuando no tienes experiencia previa.
21: Muy bien, ¿qué cambios creen que aporten ese tipo de proyectos en la comunidad?
23: Yo creo que pueden tener unos cambios muy buenos, ya que para los jóvenes que no tienen experiencia previa antes de un trabajo laboral, pues que les ayude a tener esa experiencia que les falta y así poderse meter a un trabajo de su agrado o el que quieran y que les guste.
21: Reporta para Viva Voz, Rosa Siqueiros.
0: Bien, como le digo, dentro de las malas noticias también tenemos esta buena noticia, ¿no? Que es que a los jóvenes les den estas becas, ojalá que las aprovechen. Jóvenes Construyendo el Futuro son 12 meses que pueden trabajar. Rosa Moreno, tú estuviste ahí. Dicen los jóvenes que es una oportunidad porque hay poco empleo, ¿verdad?, en Culiacán, en Sinaloa.
21: Así es, una de las cosas que más comentan es que al salir de las universidades o al momento de buscar empleo, lo que les piden principalmente es experiencia laboral. Entonces, ¿cómo pueden conseguir esta experiencia laboral si son recién egresados? Y es por eso que se abren estas oportunidades, este tipo de proyectos. Y pues bueno, de las 1,060 que se abrieron para todos en Sinaloa, 735 se entregaron aquí nada más en Culiacán. Entonces, pues justamente estos jóvenes lo que buscan es encontrar un espacio y que esto les ayude a crecer para que en un futuro, cuando ya aspiren a un puesto más alto o a ya sus metas, pues ya tengan este requisito cumplido.
0: Muy bien, pues vamos a dar la información. Muchas gracias, Rosa, bienvenida. Por cierto, al equipo de Viva Voz, estamos en todo el equipo, en todas las plataformas y en este programa de radio también está con nosotros. Muchas gracias. Yo voy a la entrevista porque le agradezco mucho que nos tome la llamada a Carlos Tirado, es director de ventas de el Gran Acuario de Mazatlán. Y bueno, hoy nos va a comentar precisamente las novedades para el acuario. Carlos, ¿cómo está? Buenas tardes.
24: Hola, muy buenas tardes. Muchas gracias por la llamada. Y pues como lo comentas, ahorita tenemos mucho que platicarles, que contarles y hacerle la invitación a todas las personas de Culiacán y del lugar donde nos estén escuchando. Pues ya, creo que ya las escuelas ya salieron de vacaciones o ya están por salir completamente. Y pues uno de los destinos favoritos de muchas ciudades aquí cercanas a Mazatlán, de las ciudades pues, cercanas, es venir aquí a Mazatlán, ¿no?, en estas vacaciones de verano por la cercanía de la playa. Y pues algo que sí o sí tienen que visitar es el Gran Acuario Mazatlán, ¿no? Ahorita contamos con nuevas experiencias, que es lo que Gran Acuario Mazatlán busca, estarse reinventando, estar mejorando sus exhibiciones, y pues ahorita lo más nuevo es el Santuario Tucán, es un recinto donde las personas pueden ingresar, pueden alimentar a los tucanes desde la palma de su mano.
0: ¡Ah, mire!
24: Tomarse fotografías increíbles. Y pues una de las cosas que tiene Gran Acuario es que te pone en contacto con la naturaleza directamente. Aquí tanto los niños, adultos, interactúan con las especies tal cual, al grado de estarlas tocando o alimentarlas desde la palma de tu mano.
0: Fíjate que qué bueno que nos mencionas eso, porque algunas personas que les abro yo el Gran Acuario y que vayan ahorita en este verano me dicen, se me hace que ya fui o alguna vez fui ese tiempo y todo, y les digo, no, es que cada vez el acuario está muy diferente. ¿Te tocaron los capibaras? No me tocaron. ¿Te tocó ahora que que cambiaron el delfinario también, lo integraron? ¿Me has contado? Porque yo no he ido. Pero, o sea, siempre tiene novedades el Gran Acuario. Ahorita es una oportunidad para que la gente vaya y lo visite, ¿verdad?
24: Sí, la verdad que en las personas que llegan a decir, no, es que ya fui el año pasado, ya los visité, les aseguro que si vuelven a venir en estas vacaciones van a encontrar algo nuevo, como lo que te acabo de comentar, el Santuario Tucán también, hace algunos días, creo que el sábado que acaba de pasar, se abrió un nuevo hábitat de flamingos. Anteriormente ya teníamos uno, pero estaba más pequeño y estaba un poquito escondido, no muchas personas lo veían por la posición en la que estaba, pero ya se reubicó, prácticamente está en el corazón del jardín del Gran Acuario, y la verdad, todas las personas lo ven a su llegada, y pues ya el pingüinario, ¿no? Duramos un tiempecito en el pingüinario, ya lo tenemos de nueva cuenta, ya estamos, yo creo que en unas dos semanitas más, vamos a contar nuevamente con la interacción con pingüinos, que la verdad es
0: qué padre.
24: Algo que a las personas les encanta, ¿no? El poder interactuar con los pingüinos, y creo yo que no es algo muy común que en estos lugares, el Mazatlán o al menos el México, podamos interactuar con pingüinos, ¿no?
0: Claro, hay que decir que el Gran Acuario Mazatlán ya es de los más, es el más grande de Latinoamérica, y es una gran oportunidad para que la gente de Sinaloa y de todo el país pueda ir al Gran Acuario de Mazatlán. Tengo que cerrar hoy la entrevista ya, pero la gente que quiera ir, ¿cómo que busquen redes sociales, Carlos?
24: Sí, puede comprar sus boletos a través de la página de internet, obtienen de momento un 10% de descuento y pueden encontrar hasta un 15 o un 20%, y pues lo pueden comprar a través de nuestra taquilla directamente.
0: Muy bien, pues te agradecemos mucho, buenas tardes.
24: Dale, nos vemos.
0: Bueno, es el director comercial, ya lo escuchó usted, del Gran Acuario Mazatlán. Hay que ir siempre al acuario, siempre se está reinventando en novedades nuevas. Voy a la pausa y regreso porque vamos a entrar a la mesa de análisis, quédese con nosotros.
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7: Son las 3 con 33 minutos.
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0: Bien, cuando son las 3 de la tarde con 34 minutos, vamos a entrar a la mesa de análisis.
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0: Adelante, ¿verdad? Le digo, nos abandonaron los hombres, pero aquí estamos nosotras para defender la mesa de análisis. Vanessa Sánchez Vizcarra, ¿cómo estás? Buenas tardes.
5: Muy bien, buenas tardes. Muchas gracias a todos los que nos están escuchando. Hoy tenemos gran tema.
0: Sí, tenemos varios temas y por eso, bueno, le agradezco a todo el equipo de Viva Voz que esté con nosotros. Uriz Gómez, gracias. Rosa Sicairo, recién integrada acá, la volvemos a presentar. Está Humberto Ramírez. Humberto, aprovechando que estés aquí en la mesa de análisis, dime tu opinión de ahora de, bueno, pues obviamente perdió México, se acabó el sueño mexicano y todo eso, pero fíjate cómo los mexicanos sí tenemos esa capacidad de movilización, de emoción, de inversión, porque aunque no tuvieran dinero, aunque muchos se endeudaron, fueron y compraron los boletos, y los que no, obviamente no pudimos ni tener esa capacidad, pues cuando menos íbamos y los veíamos a algún lado y gastábamos, había tantita derrama económica, hubo mucho entrega, ¿no?, de los sinaloenses, de los mexicanos, a ir a, ahora ya nos dio por ir a una glorieta también nosotros, pero pues se acabó la fiesta y como que nos desplomamos, digo, están otros equipos, ¿no?, pero se acaba la emoción del mexicano, quiere decir que sí podemos los mexicanos participar, sumarnos en actividades importantes, Humberto.
6: No, claro que sí podemos, a mí me sorprende todos los mexicanos, porque dicen que hay puros ricos en el estadio Ciudad de México, y es mentira. Yo he visto, y he leído también, que hay mexicanos que se han ido a los Juegos Olímpicos a cualquier parte del mundo.
0: Sí, trabajadores ahora, normales.
6: Los trabajadores normales.
0: Que sacan créditos, sí, y todo eso.
6: Se van al Super Bowl, se van a los Juegos de Fórmula 1, se van a la final de la Champions. O sea, al mexicano le gusta ahorrar, juntar e irse de viaje a donde sea.
0: Bueno, endeudarse, porque muchas veces no ahorras por adelantado, más bien
5: en el momento,
0: lo haces después. Sí. Pero a mí lo que me llama la atención, que digo yo, no participamos tanto políticamente, no participamos tanto en tantos problemas que hay. O sea, hasta mucha gente le molestaba que las madres buscadoras, o sea, que estuvieran exigiendo su derecho. Imagínate que esa euforia tuviéramos, Vanessa, para estos grandes temas que tenemos en Sinaloa y en México, ¿no?
5: Claro. No voy a romantizar el tema, creo que ya se ha hablado muchísimo, creo yo, la parte también positiva, y bueno, esta es como la otra cara, ¿no?, sobre la gran frase de México mágico, o sea, México mágico respecto al tema de el fanatismo, ¿no? Como a veces estamos en búsqueda, el mexicano, pues de esta, de que nos salven, ¿no? Que nos salven estos problemas que están constantemente, es de esta realidad a la cual, pues, le tenemos que hacer frente, y pues el mundial, pues, vino a hacer eso, ¿no? Otra vez, una vez más, un escape, pues, obviamente, pues, para tratar de eludir, pues, estas situaciones, las económicas, las sociales, y bueno, claro, hay muchas cuestiones positivas que nos reflejan, en primer lugar, pues, que sí podemos tener esta capacidad de suma, esta capacidad de convocatoria, esta capacidad de organización, esta capacidad económica, a lo mejor, como haya sido como haya sido, como dicen, de hacerlo, ¿no? Sin embargo, es para qué usamos estos talentos, estas, de alguna manera, situaciones, y sobre todo, pues, obviamente que no sea, esperamos, como una situación también que nos haga reflexionar las cuestiones de seguridad. A mí me pareció muy, muy dramático esto que sucedió en El Ángel, y también lo que sucedió en Los Cabos, ¿no? Que esto, hasta dónde lleva el fanatismo, pues, a estas muertes, ¿no? Y, pues, bueno, hay mucho de qué hablar, y también hasta en las glorietas, ¿no? Cómo vimos al día siguiente la basura. Es una vergüenza esto, la verdad.
0: Sí, los japoneses ponían su ejemplo, ¿no? Y creo que llevaban a los partidos de fútbol sus bolsitas y recogían la basura. Y dicen que muchos mexicanos ya lo están haciendo porque se les da vergüenza, ¿no? Pero aquí en Sinaloa no se sumaron, Humberto.
6: No, aquí no, desafortunadamente no. Y retomando el tema de lo que estaba diciendo ahorita Vanessa, de que hubo muertes, sí, yo entiendo. Pero también recordemos que en países como Inglaterra, los famosos hooligans han hecho desastres en Bélgica, un juego muy importante que hubo en la Eurocopa allá, hubo muchos muertos en Europa con los hooligans, también con los tifosis italianos, o sea, también son naciones que son que llamamos del primer mundo, y sus ciudadanos son unos salvajes. Uh-huh. Son, la verdad que son, claro, se comportan como viles. O sea,
0: que no nos fue tan mal con tu comentario de hoy.
6: No tenemos,
5: ahora
6: existe la parte fanática ellos, porque son bien fanáticos los europeos.
0: Porque la titular de la Ciudad de México justificó que, bueno, pues que era tanta gente que, bueno, 5 personas no es tanto los muertos.
6: Claro. No se justifica tampoco que haya muertos. No, tenemos que comportarnos como ciudadanos.
5: Ahora, las acciones que implementó también los gobiernos europeos respecto a este tema fue boletinar a quienes habían estado como acciones violentas, ¿no? Es decir, los hooligans. O sea, quitaron las visas. Si hay una consecuencia, claro, al final del día. Yo lo digo.
0: Consecuencias, ajá, ese es el detalle en
6: lo
0: México.
6: Lo saben ellos cómo
5: son. Es decir, esto es lo que hay que poner, ¿no? O sea, por muy incómodo que pueda ser hablar de ese tema, a ver, oigan, qué padre que pudimos, no sé, salir y encontrar este espacio de recreación, de lo que sea, pero pues oigan, la basura, ¿no? O sea, qué sanciones, o sea, cómo vamos a hacer conciencia también al respecto. Uh-huh. Y lo otro, yo no sé, hasta actividades que puedan ser representativas, oigan, ahora pues vamos a juntarnos pues para limpiar todo el cochinero que se hizo, ¿no? Claro, pero es importante para que la gente vea que sí,
0: no está bien, que no está bien,
5: y que se pueden hacer las cosas mejores. Pues ojalá también se nos aclaren estos hechos, porque pues al final ya pasó la euforia, ya ahí va pasando el dolor, eso sí, pero sí es importante saber qué sucedió en estos hechos violentos, sí, del, claro, Ángel, y sí, obviamente el tema de los, uh-huh, sí, claro, pues para saber cómo, sí, podemos evitarlos.
6: Hay muchas cámaras ahí en esa, sí, zona, o sea, tienen que haber uh-huh, hallar con alguien o preguntando, porque
0: fíjate, ahora han hecho unos sistemas en la Ciudad de México muy interesantes que se me hacen, porque ahora detectan mucho a los que roban las carteras, los celulares, las bolsas, abren bolsas y eso, han implementado, yo me imagino, sí, que ahí también tienen tantas cámaras que pueden hacer acercamientos. Ojalá, ¿no? Pero también debe haber presión social. A mí lo que me llama la atención es que no solamente es apatía del mexicano o del sinaloense en muchos temas, sino que no solamente es apatía, sino que a veces están molestos, agreden, o sea, no les gusta que la gente salga a la calle, las madres buscadoras, no les gusta que reclamen los temas de seguridad, las marchas feministas, cómo las critican, que porque si hay alguna pinta, etcétera. Cuando estamos sobresaturados de problemas, o sea, hasta de temas fiscales, por no decir nada, que nos traen de la cola al que está de alto en el SAT o en alguna institución, o sea, digo, no pedimos a veces la solidaridad o la participación tan activa, pero qué duro que te volteen la cara estos temas, Vanessa, muchos, claro, ciudadanos, ¿no?
5: Sí, o sea, lo vimos, insisto, a mí me llama mucho la atención, y bueno, siempre hubieron muchas organizaciones feministas haciendo conciencia, por ejemplo, de los estragos de la alza de violencia siempre después de los partidos de fútbol, ¿no? El 35% de aumento de la violencia conocida como violencia familiar, y que pues hacer conciencia, ¿no? Oye, pues si ves tienen a la mano los números de emergencia, y bueno, pareciera que hemos superado estos momentos, y no, pues, obviamente no. Hubo casos, uh-huh, de nuevo sobre el tema de quienes que hemos conocido, sobre muertes que existieron evidentemente pues por personas que llegaron en estado de alcohólico, que llegaron violentos y que sucedieron desgraciadamente violencia de género y feminicidios a partir de eso. Entonces, pues claro que esa es la realidad de la que tenemos que hablar, y obviamente también en la doble moral, ¿no? Como decimos, bueno, pues es que justificamos los hechos de que si dañaron monumentos, que si se excedió el número de personas, que si qué va a pasar con el cochinero que se queda y que quiénes van a limpiar, pero pues cuando estamos en las consignas de las marchas feministas, ay, bueno, ahí se van con todo, ¿no? Uh-huh. O sea, a ver, pues sí seamos de alguna manera un poco conscientes de que estamos hablando de dos cosas totalmente distintos, ¿no? Y del acompañamiento que debe de existir, porque, bueno, claro, al final del día, y lo ponemos siempre como ejemplo, pues yo soy una mujer que al igual festejé los triunfos de México, que bueno, obviamente, claro, me dolió obviamente que sacaran a México del Mundial, y disfruté de alguna manera, pues obviamente el sentirme parte de un país y sentirme parte de causas. Pero no solamente lo hago con el fútbol, o sea, lo hago en mi calidad de ciudadana, y esa es una invitación al final del día, o sea,
0: claro,
5: como que podemos hacerlo todo y no te hace ni menos, uh-huh, mexicana, ni más futbolista o menos deportista, ni menos nada, ¿no? Al final del día hay que actuar para cambiar esta situación del país.
0: Sí, de eso se trata esta reflexión, ¿no? De que veamos que sí podemos participar, y podemos participar en temas no nada más de fútbol, sino en temas que realmente nos están doliendo y que finalmente nos afectan, aunque digan, no, las mujeres ahí andan peleando algo que... O sea, no, o sea, eso es una situación que nos afecta como familias, como parejas, como tus hijos, tus hermanos, a todos nos afecta, ¿no? Pero efectivamente, la verdad que también nos quedamos con ese, esa emoción y hasta ese, ¿cómo les puedo decir? Ese compañerismo entre todos, que sí, ¿verdad? Claro. Porque yo hasta con los vecinos, que usted sabe que en los vecinos ya ahora no convivimos casi, y entonces me sorprendió en los chats que, ay, vecinos, que yo voy a hacer este, que voy a hacer lo otro. Entonces, la gente tiene otra actitud muy diferente, ¿no?
5: Claro, y el equipo, bueno, el apreciar los liderazgos, todo lo que representa la maravilla del deporte, ¿no? Es sí, ese sí. trabajo en conjunto, en equipo, bueno, que todos admiramos y nos regocijamos con deportistas como Mora, ¿no? Como uh-huh. Morita, dices, oye, qué talento, lo tenemos en nuestro país, hay claro. que impulsarlo, y bueno, nos da mucho gusto que el mundo esté viendo estos talentos, y también, por qué no decirlo, la forma de México de recibir al mundo, ¿no? O sea, a veces, bien dices, no apreciamos esas cuestiones, pues, de amabilidad, de cortesías que tiene México, uh-huh. y es algo que Corea, Japón, y que muchas, o sea, Colombia, por ejemplo, que agradece cuando fue el festejo y que ellos uh-huh. tuvieron su espacio de festejar también.
0: Los mismos ingleses, ¿no?
5: Sí. Uh-huh. Están los ecuatorianos son los únicos sí. que no.
0: Están reconociendo, claro. Es que el sinaloense y el mexicano es muy alegre, la verdad que hemos perdido todo eso porque no nos faltan espacios como estos, ¿no? Espacios donde realmente podamos recibir turismo cada vez es menos, desgraciadamente, aquí en México. Entonces, fue muy importante esto, nos tenemos muchas aristas para reflexionar sobre esto, pero tengo que hacer la pausa institucional en 89.5. Seguimos en vivo en Facebook. Pónganos ahí sus comentarios. Usted siempre tiene la mejor opinión. Nosotros estamos reflexionando aquí sobre estos hechos. Volvemos después de la pausa.
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9: Son las 3 con 48 minutos.
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0: 3 de la tarde con 50 minutos. Gracias por continuar con nosotros. Estamos en la mesa de análisis y puede vernos también en la fanpage Viva Voz. Se pone mejor en los cortes comerciales, ¿verdad? Porque ya estábamos con el Viagra, imagínese usted.
1: Aquí analizamos todo.
0: Sí, todo lo que analizamos, pues, para que pudieran jugar los ingleses, pero todo lo demás ya fue de más lo que analizamos. Bueno, vamos a entrar al tema político. Quiero escuchar la opinión de Vanessa porque, bueno, la semana pasada tuvimos una nota interesante donde la diputada Tere Guerra pues denunció que en una cantina el esposo de la diputada Elizabeth Montoya le había organizado y orquestado una campaña en su contra, gritarle fuera Morena, y denunció que su esposo, el esposo de Elizabeth Montoya, bueno, pues traía escoltas, creo que son 3 escoltas que traía, que pues los padres del erario público andaban en una cantina y que tiene que ver el esposo, en fin, sale y defiende Elizabeth Montoya que toda la familia está con escoltas por el tema de la agresión que tuvo, pues el atentado que tuvo a principios de este año. Pero sí es un tema polémico también el tema de los escoltas, porque no nada más ella trae escoltas, hay muchos funcionarios y candidatos que traen escoltas.
1: Claro.
0: Entonces, ¿quién paga eso? Pues hasta me llama muchísimo la atención que aspirantes que se registraron ahora en coordinado traigan escoltas y traigan todo un equipo, un staff de campaña y todo, por unas campañas tan anticipadas que se supone que las precampañas son hasta el año próximo, en marzo, por allá. Y bueno, habían dicho que esto iba a ser una campaña interna de Morena. Así lo había dicho Imelda Castro recientemente, pero ahora que estuvo en la semana aquí con nosotros el diputado Ricardo Madrid, le pregunté eso y me dijo, no, pues es una campaña abierta, estamos yendo haciendo actos públicos y yendo a colonias, es que es muy difícil saber quiénes son de Morena y eso. Entonces, imagínense, ellos van a estar 2 meses, más o menos,
1: claro, sí,
0: en campaña, los 12 o 13, yo no sé cuántos quedaron al final, y después viene la campaña de los que aspiran a diputación, los que aspiran a las alcaldías y demás. Entonces, son 2 temas o 3, ya te revolví, pero primero vamos con Tere Guerra.
1: No, bueno, a mí me parece, una falta de vergüenza respecto a quienes ejercen un puesto y que tuvieron que obviamente pedir licencias para poder participar y que pues hagan como que la realidad es distinta nada más porque pues ahora se es pretenso o pretensa, ¿no? O sea, a ver, es una realidad compleja la que vive, la que vivimos nosotros como sinaloenses, y evidentemente, en general, la clase política, pues no es como que tenga buena fama, y pues mucho menos el partido en el gobierno. O sea, no es extraño estar en una cantina cuando pretendas politizar, pues obviamente capitalizar, pues esta tema que decíamos, el fanatismo, esta cuestión de fútbol y todo, pues es obviamente que la probabilidad de que sucedan estas cuestiones es muchísima. Aquí lo interesante, como bien dices, es estos factores sobre la claridad de los escoltas. ¿Quién paga qué? ¿No? Porque hace tiempo se empezó a polemizar sobre la declaración que de Paola Garate respecto a si estoy solicitando servicio de seguridad y no me dan o me dan hasta cierto punto. ¿Quién está decidiendo quién y bajo qué tamiz de riesgo quién requiere esta cuestión? Y lo segundo también es, ¿quiénes? O sea, quiere decir también que esta cuestión de ser candidata, candidato, pues en una condición en la que pues parece que el Estado, y lo hablábamos hace 2 meses también, es vamos a obviar que aquí no está pasando nada y que se va a llevar un proceso electoral como si no hubiesen situaciones de riesgo y donde no vamos a hablar de una cuestión de seguridad, no nada más para las candidatas o los candidatos, sino para quienes van a participar en el proceso, representantes generales, representantes de casilla, pues todo el equipo que se despliega, nada más, recordemos, pues para el tema de ir a tocar a la casa, para el tema de quiénes van a ser los representantes, los funcionarios de casilla y quiénes los van a capacitar. O sea, yo no me imagino, y con perdón, pero pues hablar de Pueblos Unidos y hablar del Tamarindo y hablar de todos los recorridos que tienen que hacer quienes están fungiendo esta responsabilidad. Lo tenemos que hablar hoy, porque a ver, ¿les van a dar escoltas? ¿Les van a dar seguridad? ¿Quién va a garantizar esa parte? A mí esto es lo que me parece mucho más interesante respecto a, hablemos de la cuestión de cuántos escoltas, pues si ya hacemos por hecho de que los vamos a requerir y si está obviando estos temas, pues hay que aclararlo. ¿Cuánto cuesta? ¿Quién lo y por qué existe esta necesidad?
0: ¿Quién decide?
1: ¿No?
0: Ajá, claro. ¿Cuántos para cada quien? Porque en el caso de la diputada Elizabeth, bueno, no entiendo yo, si él trae tres escoltas en una cantina, pues aparte si tiene escoltas ella o sus hijos, pues ¿cuántos escoltas están pagando? Claro. O si esos tres son de los de ella y se mueven de lugar. Pero eso es un ejemplo, como tú dices, ¿no? O sea, sí, en realidad yo veo funcionarios, secretarios que traen sus tres escoltas, y yo digo, pues, o sea, ser secretario, o sea, como ¿para qué tres escoltas?
1: Y claro, y para saber, ¿no? Decimos, bueno, esto me parece una cuestión elemental por lo siguiente, es, lo tiene que proveer el que es diputada, diputado, viene desde los grupos parlamentarios, es decir, desde una partida del Congreso, viene de una partida que tiene que ser sobre el tema de los partidos políticos, o tiene que ser a criterio personal, o sea, de la parte del sueldo que corresponde a la diputada o al diputado.
0: Entonces, no creo que lo paguen de la bolsa, ¿no? Ninguno, ni los diputados ni los secretarios. Tendría que ser el Congreso o el Estado, me imagino.
1: Por eso es importante hablar de ese tema, porque entonces, incluso hasta en las cuestiones internas, o sea, en estos procesos no están en las mismas condiciones ninguno, pues hay gente que es coordinadora, que es de grupo parlamentario, que tienen comisiones importantes o que las tuvieron y que seguramente pues tendrían otra cuestión económica,
0: o los lugares o
1: partidos
0: que visiten,
1: políticos,
0: como dices tú, porque si nada más es estar dentro del Congreso, bueno, no es tanto el peligro dentro, ¿no? Se supone.
1: Claro, bueno, pues ahí estamos nuevamente señalando en qué contexto se da, pues sí, en una conocida cantina, ¿no? Donde pues está en el centro de la ciudad, ¿no? Con una cuestión que evidentemente pues no es como que se cuente con toda la seguridad del mundo.
0: Pues. Ahora, otro tema que me preocupa son los gastos, ¿no? Porque ¿cuánto va a gastar cada uno de estas 12 personas que van a recorrer el estado, que están recorriendo el estado y que no lo están haciendo solos, ¿no? Que van, pues obviamente traen su staff, ¿no? Que si el chofer, que si la de comunicación, que la de redes, que no sé, unas 5 o 6 personas que yo los veo visibles. Me imagino que mandan avanzadas a las colonias, no sé cómo es esto, de estas brigadas que mandan de que, claro, de unos que limpian, otros que llevan la información, el volante, a qué horas van a estar sus candidatos, van a venir a saludarlos, un saludo, etcétera. ¿Cuánto te gusta que se gaste, en cada mes? Pues son 2 meses, cuando menos estos de los coordinadores estatales.
1: Claro, bueno, la verdad no tendría idea, porque lo que veo es un proceso donde todas las lagunas legales se utilizan, ¿no? O sea, el tema de la pinta de bardas, por ejemplo, no sabemos si va a haber material. Ya hemos visto, o sea, vamos a lugares donde hay publicidad, o sea, en mi propia casa, pues he visto flyers,
0: volantes,
1: ¿no?
0: Flyers,
1: volantes y todo. Dices,
0: periodiquitos, ¿no?
1: Periodiquitos, dices, a ver, pues hay que echarle pluma, o sea, ¿cuánto cuesta? Primero, pues la producción del diseño, el material, luego reparte este despliegue que está no nada más en la ciudad. Okay. O sea, está en todas las comunidades.
0: Los vehículos ya están empezando a poner, ¿no? Que si es Imelda, que si es Graciela, que si es no sé quién.
1: Entonces, pues la realidad es que independientemente cuál sea el número, no es la cantidad topada. O sea, es decir, más bien ya. O sea, ya estamos hablando de que no es un recurso que esté dentro del tope.
0: Yo le pregunté a Ricardo Madrid que si quién iba a pagar todo eso, pues, y dijo que él lo iba a pagar, ¿no? Entonces yo me imagino que Tere Guerra va a decir que de su bolsa, todos van a decir que de su bolsa, pero en realidad pues yo me imagino que están en esos cargos porque de ahí también bajan recursos, me imagino. Habría que ver si no tienen personal asignado oficialmente que esté cumpliendo otras funciones en las instituciones estatales o federales o municipales, y también viáticos y todo eso.
1: Y que no estén utilizando los personales. A ver, es conocido, y esto creo que incomoda a la sociedad, donde sabemos pues que trabajadores de gobierno, líderes sindicales también, pues para asumir pues obviamente
0: siervos de la nación también,
1: están ahí participando. O sea, ya hay denuncias al respecto. Entonces, y conforme pase el tiempo, pues vamos a tener que hacer más operación al respecto. Aquí el tema, ¿qué instituciones tenemos para poder hacer ver esta realidad?
0: Que dice, ¿no? Lee es que no son sus competencias, esos actos tan anticipados de campaña. A mí, realmente me preocupa porque de aquí a diciembre van a estar encampañados entre estatal, municipal, distritales y demás. Y entonces el año que entra vienen otras campañas. Es un dineral que se va a gastar y la situación en Sinaloa está bien complicada. ¿Nos tenemos que ir un minuto, un comentario?
1: No, bueno, pues seguir trabajando sobre fortalecimiento de la ciudadanía, con fútbol, sin fútbol. Sí. Hay mucho que hacer y sí. Pues México es mucho más grande que un equipo de fútbol y sí. Se va a ver reflejado en lo que hagamos de aquí al proceso electoral.
0: El 2027 va a ser muy importante. Ojalá que todos nos sumemos. El voto es muy importante. Y mire, por quien sea ya, pero usted vote, participe, tenemos que participar muy activamente. Muchas gracias.

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1: Son las 4:02.
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3: A las 4:00, esta es la información. El secretario de Seguridad, Omar García Harfuch, informó que durante el actual gobierno federal han sido detenidas 2.540 personas en Sinaloa y aseguró que los homicidios dolosos han disminuido 44% desde junio de 2025. La presidenta Claudia Sheinbaum aseguró que el gobernador de Sinaloa, Rubén Rocha Moya, se encuentra en Culiacán y que está localizable ante las versiones que han circulado sobre su ubicación. La diputada Paola Gárate advirtió una baja de sectores como la agricultura y la construcción y pidió crear apoyos para impulsar nuevamente la inversión y los empleos en el estado. La temperatura en Los Mochis es de 36 grados, en el puerto de Mazatlán es de 31 grados y en la capital del estado es de 34 grados. 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
1: Amigos, ¿qué tal? Muy buenas tardes. Buenas tardes. Abrázame. Acabamos de disfrutar aquí a través de la 89.5 las voces de Camila para ti que me acompañas en esta linda tarde. ¿Cómo estamos? Ya son las 4:12. Soy tu amiga Lorena Romo. Mi querido Abraham Apodaca con nosotros en control de audio. ¿Alguien de ustedes está cumpliendo años? Muchas, pero muchas felicidades. A celebrar la vida en grande. Festeja. Y sobre todo, disfruta cada momento de tu nueva vuelta al sol, ¿verdad? Agradeciendo todo lo que aprendiste en las vueltas pasadas, que te sirva todo de experiencia, aprendizaje y demás, y muchas bendiciones. Felicidades para las personas que lleven por nombre Fermín hoy en su santo. Muchas, pero muchas felicidades. Hoy es martes 7 de julio. A nuestro amigo Kevin Muñoz también el día de hoy cumpliendo años. Felicidades, amigo, que la pases de lo mejor. Así es que, bueno, pues después de haber escuchado esta canción de Camila, Abrázame, nos vamos con una canción. La verdad es, se llama Lambada, y esto, Lambada, también es un género musical, un bailable originario de Pará, Brasil, que bueno, se popularizó mundialmente en el año 1989 con este grupo francés llamado Kaoma. Así es que vamos a disfrutar Lambada aquí a través del 89.5 Romántica. Recuerda, tu lugar de éxitos.

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1: Son las 4 con 17 minutos.
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Amigos, ¿qué tal, ¿Qué tal con esta canción que acabamos de disfrutar en esta linda tarde? Tarde ya de martes, martes 7. 7 de julio. Saludos, Gaby Aguilar, para ti que me acompañas por allá en la colonia Sinaloa. A un mes para tu cumpleaños, Qué emoción, qué felicidad. Así es que hay que pasarla bonito, sobre todo ahorita que anda chambeando, ¿verdad? Y usted y tú, ¿qué tal? ¿Cómo estamos? Felicidades para nuestra amiga Tere Medina, hoy cumpliendo años, de parte de todos los cómplices románticos que la están felicitando hoy en su cumpleaños, y por supuesto de su servidora y amiga Lorena Romo, Nachita Vázquez Rendón, Virginia Barreiro, Marta Ibarra, Marta Alvarado, Marta Núñez, así, ¿no? Todos. Así es que feliz cumpleaños, Tere, a pasarla bonito, Oigan, chicos, y ahorita que andamos de vacaciones, que los niños, bueno, pues están en casa y quieres, pues andas buscando a dónde llevarlos, que se entretengan, que se diviertan, te estamos invitando a vivir la nueva experiencia del cine con Cinépolis Culiacán. 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Veme platicando cómo andas, qué andas haciendo, y si crees que por tu sector donde vives, donde andas, vaya a llover. A mí Alexa me dijo que no, pero las nubes como que me indican y el clima como que me indica otra cosa, así es que veme platicando tú también, pues ahí en tu sector, cómo andan las cosas relacionadas al clima. Pero mientras tanto, pues vámonos con más música, porque bueno, pues queremos seguir cantando, bailando, y vámonos con esta canción que es un ícono de lo que es reggae con reggaetón, una canción que la verdad fue un bombazo, la verdad, Mash y Daddy, que la verdad esta canción la convirtieron en un éxito súper mega internacional y alcanzó los primeros lugares de las listas de éxito del Billboard, Esto se llama La Botella y lo vamos a disfrutar aquí a través del 89.5 Romántica. Recuerda, tu lugar de éxitos.

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1: Son las 4:31.
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0: Son las 4 con 46 minutos.
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Amigos, acabamos de disfrutar esto que se llamó 25 horas, ¿eh? Ay, y cómo quisiéramos, ¿verdad? Que el día tuviera 25 o 30 horas. Cuando estamos disfrutando algo, quisiéramos que no se llegara el tiempo, que fuera eterno, alargar más el tiempo. Pero bueno, así pasa, ¿eh? Acabamos de escuchar a Proyecto 1. Esto fue 25 horas para ti que me acompañes en esta linda tarde ya de martes de 7 de julio. Así es que bueno, pues aprovechemos el tiempo, aprovechemos la tarde. Usted va a ir a Zumba, va a salir a caminar, va a ir al gimnasio. Ay, bueno, pues hay que hidratarse muy bien, alimentarse muy bien, tomar su descanso también, ¿verdad? Por supuesto. Y bueno, pues siempre con la mejor compañía, que es la 89.5 Romántica, tu lugar de éxito. Sé, claro que también nos puedes llevar ahí en tus audífonos, nos puedes llevar, bueno, también nos puedes acompañar en tu Alexa, sea en la oficina, sea en el negocio o sea en casa a través de tu Alexa, ¿eh? Y bueno, pues ya lo sabemos, en el carro a través del 89.5 Romántica, ¿eh? Saludos para ti que estás trabajando, para ti que estás de vacaciones, también por supuesto descansando y disfrutando la mejor estación de Culiacán. Yo soy tu amiga Lorena Romo, y si les parece, vámonos, vámonos con más música, porque viene nada más y nada menos que Elvis Crespo con esto, con este tema de merengue tropical, esto que se llama Tu Sonrisa. Lo vamos a disfrutar por supuesto aquí a través de la 89.5 Romántica. Recuerda, tu lugar de éxitos.